0: y también tenemos a un experto en terremotos del U.S. Geological Survey. Su nombre es Adam Hiscock y, bueno, nos va a proporcionar con esa perspectiva de la ciencia.
1: Okay. So my first question for you guys from the Emergency Management Department is how a community or how a state like Utah can be prepared for those kind of events that we never know where they're coming.
2: We start at the community level and making sure our neighbors and our friends, families understand the simple action of when an earthquake happens to drop, cover, and hold on. It's protecting yourself. It's the one action you can do to make sure that you are protecting your body, your head, right? Everything to help you function after an earthquake. Understanding that we have active fault lines within Salt Lake County, within the state of Utah. And what can you look around your home as far as things on the shelf that could easily fall off? Do you have something over your bed that could fall off and hit you in the middle of the night if the earthquake were to happen? What can you do to decrease your risk of getting hurt when the earth shakes?
3: Preparedness starts today. Because the earthquake could happen tomorrow, could happen next week, or in 50 years. We're not sure.
1: Yeah.
3: But there are certain steps people can take right now to prepare and have their family be prepared. For instance, they can come up with a family communications plan and practice that, and even an exit plan. So what will the family do if they're home and an earthquake hits? And practice that. And then if you have to get out after the earthquake, where will you guys reunite? Is it outside? Is it some location? What if you're all in different locations? Is there a meetup place? And then we also talk about in emergency management a 96-hour kit, and that's expanded.
1: 96 is now 72.
3: Yeah, it's now 96 because we expect something that catastrophic is going to take quite a while for first responders to get to people, and so you kind of have to be the help until help can arrive.
1: So
3: you have to be a little self-sufficient, and we say don't just stop at you. Think about your animals. Think about older Americans that may live with you, neighbors, and see if they need help, and have a kit for them as well.
1: That's good to know. Yeah. So 96 kit.
3: Yeah, 96-hour kit.
1: Wow.
3: Yeah.
1: 96-hour kit.
3: Yeah.
1: Gabriel, ¿cuáles son nuestras opiniones representando el Departamento de Salud del Condado para la comunidad hispana?
0: Claro, bueno, pero quiero enfatizar que la preparación empieza durante los días claros. No queremos que la gente empiece a pensar en qué pueden hacer ellos para prepararse durante la emergencia.
1: Claro.
0: Entonces, lo primero es, como dijo mi colega, hacer un plan, estar muy, muy, muy claro de cuáles son las necesidades que uno va a tener durante una emergencia. Si una persona con diabetes va a necesitar medicina, o alguien con la presión alta está en la fase de crear un kit de 96 horas. Pensar cuáles son esos medicamentos que yo necesito, que yo utilizaría diariamente, que voy a necesitar también más durante una emergencia.
1: 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Where do you have that material?
2: So if you go to earthquakes.utah.gov, the Putting Down Roots pamphlet that different earthquake stakeholders and officials have put this pamphlet together in English and in Spanish. And it's very comprehensive in understanding the risk to those in Utah, as well as what you can do to prepare to best survive and
1: so
2: be ready for it.
1: So that material we can find in the website.
2: Correct.
1: But what about in the moment of the earthquake?
3: One of the first things we'll probably do is send out an emergency alert, and that will be in English and Spanish.
1: Okay.
3: And it will acknowledge that there was an earthquake, and that we saw that during the Magna earthquake. We actually sent out an alert and acknowledged that we experienced this earthquake, and you can expect first responders and power outages, all kinds of events. And it will have some instructions. It may say, like, if you're home, stay home. Please don't jam the streets. If you're driving, to pull over, because there will be aftershocks. So some of these alerts could contain some information until we can establish either a line that people can call or a website.
1: Okay, yeah. That's good to know. So Adam, you're the expert in right here, and I thank you for coming today.
4: Yeah, of course.
1: Because I think part of the emergency is need to know, have the knowledge about what happened in our territory, but also about we need to know what resources we have, and that is from you guys. Mm-hmm. But my question for you, and I'm going to ask you, maybe Gabriel to translate, maybe if Adam used some technical term that we don't understand. But we're not in California, we're not in Japan, but why we still have some activity in the last month in Utah? What happened? Is something that we need to be concerned as a community?
4: No. So, yeah, that's a really good question. We aren't the west coast of the U.S. here in Utah, but the way the plates work in the crust of the earth, we are on the edge of a zone between here and Reno that is stretching every year. Salt Lake City and Reno get a little bit further apart every year. The earth's crust is stretching, and because of that movement in the crust of the earth, we get earthquakes here in Utah. That's why Utah is a seismically active state.
0: Súper interesante lo que Adam nos está comentando. Es que nuestra ciudad, Salt Lake City, está en un lugar, está en un pedazo de tierra, en una esquina entre la ciudad de Reno, del estado de Nevada, que a medida que pasa el tiempo, ese pedazo de tierra se estrecha un poco más, se está esparciendo, y eso es una de las razones por la que tenemos tanta actividad sísmica aquí en el estado.
4: Unfortunately, the Magna earthquake in 2020, we can't say that relieved any stress on our faults here and made it less likely that we'll have a bigger earthquake in the future. Mm-hmm. That's really hard to actually model. But the faults we have here in Utah are not capable of generating like a magnitude 9 like you could get in Japan. The maximum size magnitude we could have here in a big earthquake in Utah would be probably about a 7. A magnitude 7. Yeah, so
1: it's just a big two.
4: It's big, yes. Yeah. It's very big. I mean, if you remember Magna and how much shaking we had from a 5.7, a 7 would be quite a bit more shaking compared to that. But as far as like the recent earthquakes we've had in 2026 that have been felt, that's pretty normal. You know, like I talked about the crust stretching and this being in an active earthquake state. Utah gets quite a few small earthquakes like we've seen this year in a regular year.
1: Okay.
4: There's just been more felt this year.
1: How you can put together in the same table inclusion in this kind of event? Because it's not only about language, it's about culture. You know mm-hmm. what I mean? How you can put together inclusion and at the same time protect the community? How are you working in this point?
2: So we work with our social media and the materials that we're sharing with the community, with our planning. We do a hazard mitigation plan and other plans. We bring folks to the table to bring the perspective of different cultures and communities within the Salt Lake County to ensure that their voices are heard and understood as to how we need to plan for to properly respond to an earthquake and ensure that the materials are getting out there that we're using, the news or radio, to help share the message of just simple actions and steps to be aware of, again, this is earthquake country, and what can we do to be more aware so it's not, it's frightening, but being better aware and prepared takes away a sliver of fear to understand how to act.
1: That's good. And Tina and Gabriel, the same question for you guys. Have you heard in the past the Latino community say something about earthquake? They concerned about it? What they say?
0: Bueno, te respondo en español rápidamente. De mi propia experiencia, mi mamá, ella creciendo en Colombia, crecimos en Bucaramanga, el departamento de Santander en Colombia, en el cual tenemos actividad sísmica frecuentemente. Y bueno, crecimos pensando y bueno, nos enseñaban desde chicos que durante un terremoto lo que debemos hacer es escondernos debajo de un marco de una puerta. Pero sabemos que la acción adecuada, lo que te va a proteger más es protegiendo tu cuerpo y cubriendo tu cabeza. Yeah, entonces, escondiéndote debajo de una mesa.
1: Mm-hmm. Mm-hmm. So, Tina, I'm pretty sure you hear sometimes myth about earthquake.
3: Yes.
1: What often. We can do to understand better the how we can be prepared, emergency or whatever.
3: One of the biggest myths and rumors that we hear, even after we had an earthquake, was that the next big earthquake is about to hit. And we can't predict earthquakes. If we could, I think some of us would be very rich, and we wouldn't have the jobs we had. But you can't predict earthquakes. And so I want to put that to rest right now.
1: Okay.
3: And unfortunately, after we have a major disaster, rumors pop up. And I think sometimes there's a challenge with, can we trust the government and the sources of information that are mm-hmm. coming out? But also people are, they so desperately want pieces of information. They want to know what's going on. And we're trying to wrap our arms around it and get that information out. And so it takes some time. And I think people just kind of maybe jump to conclusions, or they see something on social media and then it just keeps flying. So it's actually a deterrent for us when we're trying to respond to an emergency and we're trying to get information out. These rumors actually hinder our response and they don't help. So we actually, in where I work at the Emergency Coordination Center, I will put a public information officer on rumor control. So all they're doing is maybe working on social media or with the media to let people know, you can calm down, you know, we're not going to experience this. Or I think after the Magna earthquake, we were seeing people panic buy. They were taking their vehicles out to fill up on gas and filling up their gas tanks because they heard this rumor that gas wouldn't be available. And that's just not true. So sometimes it's just taking a moment calmly and wait for official information, not the rumors on social media.
0: And I think that's something for our community, you know, like I'm in WhatsApp groups with my family where, you know, they hear something from someone on another WhatsApp group mm-hmm. and it spreads like wildfire.
1: Yeah. Mm-hmm.
0: So I think the key message for our Latino community is to, exactly what you said, to slow down, verify the information that's coming your way, and then try to find a reputable source.
3: Yeah.
1: Thank you for being very clear about that. Adam, I have a funny question for you. You know Leonardo DiCaprio in this. Do you see the movie Leonardo DiCaprio about the scientist? Okay?
4: Yeah.
1: And how much Hollywood movie teach us or confuse us as a community about earthquake?
4: I would say they probably confuse us more than teach us. In general, most of the Hollywood adaptations of earthquakes and volcanoes and any kind of big geologic natural disasters, like they, you know, they dramatize everything, of course. So one of the more recent ones, San Andreas, that
0: Ray
4: depicted
0: movie.
4: These blocks. The Rock is pretty cool in it. It depicted all these big blocks of the Earth's crust actually physically falling into the ocean mm-hmm. in California. And, you know, that, like, that plate boundary and that fault there is a major structure, but it's not likely that would ever happen.
1: But my question is for all of you guys, do you think that kind of movie maybe push the community to say, okay, is that this Hollywood? I don't believe that, so I don't care if I have some preparation, because that's...
4: Oh, yeah, that's a good question. I would hope that people wouldn't take that stance.
1: And to be honest, you look like the scientist in the movie, too. You know?
4: It's my unkept hair and sunglasses, yeah.
1: Todos los científicos se visten así.
0: Sí, sí, sí.
1: Yeah, they all
4: wear
1: that.
4: Geologists have a look, I guess.
1: That, you know?
0: Yeah, credibilidad la tiene.
2: I think Hollywood often dramatizes its bigger, right? That's not to say what we will experience.
1: Exactly.
2: When we experienced Magna in 2020, it was very unsettling. A lot of us had never experienced an earthquake before. And so when it was happening, we're like, oh, what? I thought something hit my building. I didn't think it was an earthquake.
0: Mm-hmm.
2: So understanding once we hit a 6.7 or a 7, it's going to be, we're going to feel it. And it's
1: going
2: to do some damage. Mm-hmm. And so we may not have The Rock or Leonardo DiCaprio coming to save us or support us, right? But the important thing is that as key members at the state and local and city level, we're all working to make the movements and the actions now to best prepare for when it happens, that we are looking out for neighbor to neighbor. We know where our pets are prepared, our kids are prepared, mm-hmm. so that even if it turns out to look Hollywood style, mm-hmm. we know how to react properly.
1: Yeah, Adam, look like the composition of the soil in the area we are now. Mm-hmm. Salt Lake. How that impact in the earthquake?
4: Yeah, so the middle of the Salt Lake Valley, like kind of down around the Jordan River and the lower lying areas. Mm-hmm. That part of the valley, there's a lot more unconsolidated sediment, so like sand and silt, and not as much bedrock.
0: Entonces, lo que estoy entendiendo de mi colega Adam es que en ciertas partes del valle, el sedimento en debajo de la tierra tenemos menos piedras, lo que significa que esas zonas son un poco más blandas, más suaves. Mm-hmm.
4: So those sort of areas of the valley, there's also a higher groundwater table there too. I should have mentioned that before, but are more susceptible to an effect we call liquefaction. That might be a hard word to translate into Spanish. liquefaction is essentially when the sediments kind of earthquake shaking makes those sediments with high groundwater table actually kind of behave like a liquid. Mm-hmm. And so a lot of buildings and infrastructure built on that stuff can topple or sink. And so that's kind of a hazard we have here in Salt Lake Valley, more in the middle of the valley. But then up here, like in this studio we're in now, on closer to the mountains and the benches, we're closer to bedrock up here, and sometimes the shaking could be more intense up here because we're actually closer to the fault. It's all variable. There's different ground shaking is the number one hazard from an earthquake, and it doesn't really matter whether the whole valley will be impacted by ground shaking.
1: Okay.
4: So.
0: Bueno, entonces la liquefacción es un fenómeno geotécnico que el suelo saturado pierde su resistencia y rigidez ante un esfuerzo, como un terremoto. Entonces, lo que causa que el suelo se comporte temporáneamente como líquido.
1: Vamos a una pausa. Estamos con Tina Brown, Emergency Manager Public Information Officer, Gabriel Moreno, del Departamento de Salud del Condado de Salt Lake, también Tara Behunin, Emergency Management Director, y Adam Hillcock, que es el miembro del Utah Geological Survey de los terremotos, es el científico que está con nosotros aquí. Estamos hablando, amigos, aquí en Avanza, sobre la actividad sísmica que estamos experimentando hace muchos meses en el estado de Utah, y estamos hablando de cómo be prepared, cómo prepararnos. Ahora me acabo de enterar que la mochila de 72 horas ya no sirve tanto. Uh-huh. Vamos a hablar. Cuando volvamos, let's talk about the 96-hour kit emergency, what we need to have in that backpack.
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1: Volviendo de la pausa aquí en Radio Avanza 88.3 FM, soy Pablo Telechea. Continúo esta entrevista en Punto de Encuentro, acercándonos al 18 de mayo, que es un aniversario más de que encontraron los restos de Elizabeth Laguna Salgado. Y tengo telefónicamente, directamente desde México, a una de sus hermanas, a Libertad. Libertad, gracias por estar aquí. ¿Me escuchas bien de ahí, desde Tuxtla Gutiérrez, desde Chiapas?
7: Sí, yo los escucho perfectamente. Muchas gracias por estar.
1: Bien, mi primera pregunta para ti, Libertad, es que como familia, ¿cómo se preparan emocionalmente para este próximo 18 de mayo, que es un aniversario más que encontraron a tu hermana, pero que justicia total no se ha hecho todavía? Y yo recuerdo a tu mamá que ella siempre hablaba de la personalidad de tu hermana Elizabeth, que era una persona muy familiar, que tenía una personalidad muy amable, muy amistosa, muy social, y era una joven, obviamente, con metas, por eso vino a Estados Unidos a estudiar, era una muchacha de fe, también muy profunda. Y mi pregunta para ti, Libertad, ¿qué es lo que más extrañas de ella? ¿No? Y en tu día a día, si tú te imaginaras, si tuvieras hoy a Elizabeth al lado tuyo, ¿qué te diría Elizabeth para que tú puedas seguir viviendo con esperanza y enfrentando esta injusticia que han vivido como familia y que no te rindas? ¿Qué crees que te diría ella?
7: Okay, lo que extraño de ella es que ella era mi hermana mayor y mi amiga también. También ella nos aconsejaba por ser la hermana mayor, ¿no? Ella era la que formaba el camino. Entonces, bien, tú lo has dicho, ella tenía metas, esperanzas e ilusiones. Ella nos enseñaba a seguir nuestro sueño. Nos enseñó que a pesar que los caminos eran difíciles, pues nunca es imposible, porque tenía fe y esperanza. Uh-huh. Eso es lo que extraño, porque un consejo de mi hermana mayor yo ya no la tengo. Ya no puede saber la sabiduría que ella tenía, porque ella era la que era, aquí en México se dice la punta de la lanza, ¿no?
1: Ya.
7: Yeah. Y hoy en día, pues a nosotros nos quitaron ese privilegio, le quitaron el privilegio a ella, ¿no? Uh-huh. Porque ella era una persona...
1: Uh-huh, sí, no, continúa.
7: Ajá. Ella era una persona pues que tenía esperanza. Entonces yo lo que más extrañaría, o extraño pues, porque ya no lo tengo, es que si en algún momento yo tuviera un problema, la sabiduría de ella para poderme guiar en los caminos de la vida, yeah, ¿verdad? Porque no es lo mismo entablar una conversación con una persona que no es mayor, no te conoce, no forma de tu familia, y no es, porque entre mujeres se entienden uno, ¿no? Yo tengo hermanos mayores, sí, pero ella era mi hermana mayor, la claro, que más nos conocía, y podría sentir ese sentimiento que a veces solo las mujeres entendemos.
1: Yeah. Y ahora bien, Libertad, como hermana menor que me mencionas, y ustedes como familia en general, me imagino que el proceso no fue fácil de aceptar de que encontraban el cuerpo de tu hermana, y todo eso. Pero mi pregunta para ti, ¿en algún momento a ustedes como familia les surgió el sentimiento de que el hecho de que se retrasó la búsqueda, el hecho de que no se puso todos los recursos posibles en la búsqueda de tu hermana, haya sido porque tu hermana era inmigrante, que tu hermana era hispana? ¿Se les pasó en algún momento eso de que la trataron diferente el caso porque tu hermana era mujer mexicana?
7: De hecho, creo que usted estuvo, ¿no? Cuando nos dieron la respuesta de la encontrar el cadáver, ¿no? Uh-huh. Primero, en las primeras búsquedas, yo me acuerdo que mi mamá hablaba a la policía y decía, no, su hija se fue con el novio. A las 48 horas, hable. O aquí tienen los muchachos que irse a Las Vegas. Y nos dieron muchas vueltas, ¿okay? Ya cuando vieron que la situación pues no era tan como aparentaban, empezaron a hacer investigaciones por muy debajo del agua, muy, muy globales, no citaron a las personas que debían de citar en su momento, le hacían las preguntas en grupo. Parecía que todo aquello que nosotros vemos en las series, en las películas, pues no estaba nada hecho o basado a la realidad. Y se dio cuenta cuando nosotros encontramos pues resto de mi hermana en uh-huh, el sitio donde ellos decían que 60 policías
1: sí,
7: hincados de rodillas buscaron, y mi papá al momento de arrodillarse y darle consuelo, pedirle consuelo a Dios, encuentra un hueso de su columna vertebral.
1: Ya, yo soy testigo de eso, yo estaba presente en ese momento, Libertad.
7: Qué dolor se siente que personas que confiamos, que pensamos que hacían bien su trabajo, ya, obviamente no lo hicieron.
1: Ya. Ahora bien, Libertad, recientemente las autoridades del estado de Utah anunciaron en la prensa que más investigadores y más recursos se iban a poner en el caso de la búsqueda del responsable del asesinato de tu hermana. ¿Tú crees que esto es porque tengan pistas nuevas, haya algo nuevo, o simplemente por la misma presión social que los medios y la familia de ustedes han puesto? Esta es pregunta que te hago, se la hice a tu tío también, es la misma pregunta. ¿Qué crees tú? ¿Sienten que hay algo nuevo? ¿Han escuchado indicios de que hay una pista nueva, un sospechoso nuevo?
7: Yo creo que es la mano de Dios trabajando, como al principio lo vimos. Dios abrió puertas que estaban cerradas para nosotros como hispanos, como mis padres no podían hablar inglés. Hubieron personas que nos apoyaron, que no contábamos con su apoyo. Yo creo que es la mano de Dios, porque Dios dice que no hay nada en este mundo que Él no lo sepa.
1: Yeah.
7: Y la sangre de mi hermana pide justicia. Y esperemos que encuentren a ese asesino, porque si es una persona que tiene o pudo tener el valor de matar a alguien, lo puede volver a hacer.
1: Yeah.
7: Y como familia que sufrimos este gran dolor, no queremos que nadie más lo sufra. Así que yo veo que es la mano de Dios trabajando.
1: Muy bien. Y de ahí va mi siguiente pregunta, justo que acabas de mencionar. Este o los responsables del asesinato de tu hermana, si la persona que cometió este crimen o las personas estuvieran escuchando esta entrevista ahora, Libertad, ¿qué le dirías hoy para poder cerrar un capítulo que ustedes necesitan cerrar como familia y la sociedad entera? ¿Qué le dirías tú a estas personas que son, a esta o a las personas responsables?
7: Yo le diría a esa persona claramente que en su alma hay un vacío tan grande, y la maldad que él cometió a quitarle la esperanza y la vida a una persona de 26 años que tenía una vida comprada, una vida no comprada, sino que una vida que Dios le dio.
1: Claro.
7: Quitó las esperanzas y sin saber mató a mi hermano, pero también mató una parte de nuestro corazón, una parte de nuestras esperanzas. Y esa maldad que él hizo, espero que si Dios está presente en esta humanidad, sé que él todavía tal vez vive su vida como si nada, ¿no? O yeah, tal vez no.
1: Yeah.
7: Pero sé que hay una justicia divina. Y yo le estaría diciendo que todo lo que algún día se paga.
1: Yeah.
7: Y tal vez si no es en el planeta terrenal, en el planeta espiritual será.
1: Sin ninguna duda. Libertad, 11 años han pasado, me imagino que tú siendo la hermana menor ya eres también una mujer adulta, han hecho su vida, se han casado, se han graduado, la vida continuó, pero siempre con este vacío de obviamente perder un ser querido, pero se le suma de que no se ha hecho justicia, ¿no? ¿Qué dice la población de Tuxtla Gutiérrez, de Chiapas, en estos últimos 11 años? ¿Se les reconoce a ustedes este sufrimiento? ¿Se les señala por la calle? ¿Las reconocen a ustedes? ¿Cómo se comportó la sociedad de ustedes ahí en Chiapas en cuanto a este caso, Libertad?
7: Porque durante estos 11 años, pues yo y mis hermanas siempre hemos ido a las marchas que se hacen acá de buscadoras y mujeres feministas en el momento donde son personas que fueron asesinadas, ¿no? Buscando justicia y alzar la voz.
1: Uh-huh.
7: En Chiapas, pues se reconoció el caso doloroso y también misterioso, porque mi hermana solo llevaba muy pocos días en Provo, Utah.
1: 16.
7: Muy poca gente lo conocía. Entonces es un caso rodeado de misterio, de preguntas inconclusas, de qué pasó.
1: Yeah.
7: Porque nadie nos sabe decir qué pasó en cierta forma.
1: No hay respuesta.
7: Desgraciadamente, exactamente, no tenemos respuestas. Entonces sí hay como un caso inconcluso con una duda de quién fue el responsable.
1: Ya. Yeah. Pero qué gran parte humana muestran de parte de ustedes. Valeroso eso, que ustedes se involucren en las marchas. apoyando a otras personas que han quizá vivido lo mismo que tú y tus hermanas y tu familia han vivido en casos de asesinato de los seres queridos. El feminicidio está pasando factura también aquí en Utah, Libertad. En los últimos meses hemos vivido asesinato de mujeres hispanas, por parte de sus hombres, simplemente por odio de género. Simplemente por eso. ¿Okay? Y te felicito por esta actitud que has tomado. Muchas veces uno no elige ser un héroe o no elige ser una heroína. La vida la elige por eso. Y qué bueno que tomaste esta decisión de también estar apoyando a otros que han pasado por lo mismo que tú pasaste. Libertad, desde este lado, como periodista, que ha seguido el caso del asesinato de tu hermana desde que comenzó, lamentablemente, todo, yo te envío un fuerte abrazo. Siempre hemos estado buscando justicia y nombrando a Elizabeth Laguna Salgado. Al principio la nombramos para mantenerla viva. Una vez que descubrimos que ella había sido asesinada, seguíamos nombrándola para que justicia apareciera y se encontrara a él o los responsables de este crimen, ¿no? Gracias por este contacto, Libertad, desde México. Te felicito y dale, por favor, de mi parte, un saludo a tu mamá y a tu papá y al resto de tus hermanos y hermanas, ¿ok?
7: Igualmente, muchas gracias y esperemos que el nombre de mi hermana siga sonando hasta que encontremos al culpable de todo el dolor que causó a toda la familia.
1: Así será.
7: Porque cuando se llevó a mi hermana, se llevó una parte de nuestros corazones también.
1: Sin ninguna duda. Gracias, Libertad, por este contacto telefónico.
7: Igualmente, hasta luego.
1: Hasta luego. Gracias, bye bye. Amigos, terminamos esta entrevista de hoy en Punto de Encuentro. Queríamos estar presentes como medio de prensa, la radio pública aquí Avanza, y su servidor como periodista que ha seguido este caso. Queríamos estar presentes que este 18 de mayo es el aniversario número 11 desde que encontraron los cuerpos, el resto de Elizabeth Laguna Salgado en el cañón de Spanish Fork. En lo personal, yo estuve presente el día que fue la familia a visitar el lugar donde habían encontrado a su hija. Y lo que acaba de decir Libertad, doy testimonio de eso. Estábamos con su papá, con la mamá, y esta chica estaba presente también, y estaba el sheriff en ese momento. Y el papá y la familia tomaron un momento para rezar frente a una foto que habían puesto donde había quedado el cuerpo. Y en ese momento su papá se arrodilló, yo lo vi con mis propios ojos, y empezó a escarbar y encontró un hueso de la vértebra de su hija. Y eso fue una de las experiencias más fuertes que yo he vivido, de que un padre haga ese hallazgo. Un impacto psicológico sin nombre. Amigos, queríamos estar presentes como radio. Y seguimos buscando justicia por Elizabeth y por todas las víctimas de feminicidio que vemos a diario, lamentablemente, no solo en Utah, sino en todo el mundo. Gracias por su sintonía. Hasta la próxima. Bye bye.

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2: Amigas y amigos, bienvenidos a este podcast Su Salud al Día. Pablo Telechea les habla aquí. Gracias por la sintonía de cada semana. En esta oportunidad me visita nuevamente el doctor Steve Sugden, doctor y psiquiatra de la Universidad de Utah. El doctor Sugden dirige un programa especializado en atención a personas con adicciones. Y hablaremos con él de qué consiste este programa y cómo realmente se puede ayudar a una persona que enfrenta este flagelo de las adicciones. Doctor Sugden, bienvenido a Su Salud al Día. ¿Cómo se encuentra? Y gracias por estar aquí.
3: Gracias por la invitación otra vez.
2: No, un placer. Me gustaría que me explique en qué consiste el programa que usted tiene con otros profesionales en la Universidad de Utah de recibir personas con adicciones y ayudarlo. ¿Qué es ayudar a una persona con adicciones? ¿Y cómo una persona con adicciones, en qué estado llega a su puerta a pedirle ayuda, ¿no?
3: Bueno, en la Universidad de Utah, ahí está el hospital, nosotros tenemos un equipo de medicina de las adicciones. Uh-huh. Y si cualquier persona viene al hospital, que también por cualquier razón, si también tiene las dificultades con las adicciones, su equipo de medicina internal, uh-huh, nos puede llamar a mi equipo y como de mi equipo tenemos otros psiquiatristas, personas de otras disciplinas de la medicina. También tenemos muchos estudiantes que están con nosotros y hablamos con las personas. Y en el hospital muchas veces ayudamos a las personas para que no se sufren de este periodo en su vida cuando no está con sus drogas.
2: Consumiéndolas.
3: Sí.
2: Porque es un duelo
3: es un duelo.
2: Sufre la persona cuando deja la droga, ¿no?
3: Y hay un miedo tremendo.
2: ¿De qué? ¿Miedo a qué?
3: Que va a sentir ese dolor. Porque muchas veces las personas quieren bajar y dejar de esos, uh-huh, hábitos malos, pero si tienen ese miedo que van a sufrir si paden rápidamente.
2: Claro, porque la droga, una de las cosas o sí, efectos que le causa la droga es la tranquilidad.
3: Sí.
2: Bien. Mi pregunta es, usted menciona que usted es un equipo de psiquiatras, pero también a una persona con adicciones se le trata un equipo de medicina.
3: Sí. Bueno, la mayoría de las personas que vienen al hospital aquí en el hospital principal, uh-huh, van a tener un equipo de medicina, un doctor, porque van a tener como la diabetes o cualquier otra cosa. Uh-huh. Y muchas de las personas que vienen no están viniendo porque quieren hablar acerca de sus adicciones, porque vienen por otras razones medicales. Uh-huh, uh-huh. Y cuando la persona empieza a tener esos síntomas, porque no están utilizando sus drogas o su cosa, nosotros venimos para ayudarles en esos momentos y tratamos de ayudar a las personas que se pueden, vamos a darles información

0: en cómo cambiar su vida. Bien. Y tratamos mucho de darles informaciones de los programas aquí en la comunidad, que son buenísimos para ayudar a las personas. Okay. Y es muy importante que también tratamos de dar información de los estilos que se pueden hacer diferentes en su vida.
1: De los tratamientos o lo que sea.
0: Bueno, los tratamientos, pero también los estilos de vida.
1: Los estilos de vida. Porque sí, una persona que deja la droga, ese hábito lo tiene que suplantar con algo.
0: Bueno, eso es lo que pensamos nosotros. Uh-huh. Porque si no empieza otro hábito, se regresa al otro hábito. Porque es la relación con el estrés. Porque muchas personas no pueden aumentar los niveles de estrés. Y siempre regresa el método o el hábito que ayuda. Y
1: claro,
0: y muchas veces.
1: Estados Unidos es un país con grandes problemas de adicciones,
0: sí,
1: a nivel mundial.
0: Sí.
1: Es uno de los mayores consumidores de drogas, sí, legales e ilegales.
0: Los dos.
1: Los dos.
0: Sí.
1: ¿Okay? ¿Juega un factor la cultura adictiva que a veces puede tener un país en cuanto a consumir y consumir y consumir? ¿Por qué otros países no tienen tanto este problema? ¿Es un tema cultural también?
0: Bueno, es un tema cultural, pero aquí en los Estados Unidos, por alguna razón, tal vez es nuestra cultura, hay dos cosas que realmente la gente no le gustan. No le gustan el dolor y no le gustan el estrés.
1: Muy bien. Se entiende muy bien lo que está diciendo.
0: Y por eso...
1: Bueno, pero a nadie le gusta el dolor.
0: Bueno, pero aquí mismo...
1: Es más profundamente
0: aquí, okay, en los Estados. Uh-huh. Y es por esta razón. Tenemos más personas aquí en los Estados Unidos usan tipos de opioides.
1: Opioides. Utah es uno de los estados con mayor consumo de opioides.
0: Sí.
1: A nivel nacional.
0: Bueno, por nuestro... El población, el porcentaje de
1: Per cápita.
0: Sí.
1: Ya. Pero usted dice, no nos gusta, la población estadounidense no nos gusta el dolor, no nos gusta el estrés. Queremos,
0: sí,
1: tener una vida casi que perfecta, cosa que no existe.
0: Bueno, tal vez también dice eso por nuestro social, las redes sociales, que hay un mundo perfecto que todos están buscando y no es posible.
1: Ya. Una pregunta. Muchas veces la ciencia apuesta o hace afirmación de que para ayudar a una persona adicta a drogas hay que darle medicina. Otra medicina alternativa puede ser la emocional, la psiquiátrica, ¿verdad? ¿Cómo se maneja eso? Porque muchas veces deja una droga, pero comienza a volverse adicto a otra droga para estar estable.
0: Bueno, con los opioides... Es interesante por cómo afecta la mente. Y los estudios dicen que hay medicamentos como metadone o buprenorphine, que si la persona toma por como un año y realmente trabaja por cambiar los estilos de la vida, esta persona puede dejar de tomar los otros medicamentos.
1: Muy bien.
0: Porque en estos años los medicamentos, su mente no está andando tan rápidamente.
1: Se entiende.
0: Que es más fácil para empezar a enchufarse otra vez en su vida.
1: Me gusta esa palabra, enchufarse, porque tiene que haber un cambio.
0: Sí.
1: Y los
0: medicamentos le ayudan.
1: Le ayudan.
0: Pero los medicamentos no hacen el cambio. La persona todavía tiene que cambiarse.
1: Y ahí usted como psiquiatra, ¿cómo ayuda a una persona que es adicta a hacer los cambios?
0: Bueno, hay muchas personas que proben con las drogas, que no desarrollan en una adicción. Y muchas veces las personas que tienen las adicciones tienen otros problemas de la salud mental.
1: Bien.
0: Y muchas personas tienen como experiencias de la trauma.
1: Uh-huh.
0: Y si la persona viene muchas veces al hospital y siempre tiene dificultades de evitar las adicciones, en esos momentos yo creo que muchas de esas personas tienen las dificultades con la trauma. y como un cicatrista. Eso es un
1: una
0: lugar,
1: cicatriz.
0: Eso es una población a mí me gusta trabajar mucho, porque a veces la persona quiere sentir normal. Y si yo hago un bien, yo puedo ayudar a las personas a sentir seguro.
1: Claro. Funcional.
0: Funcional, tener esperanza.
1: Muy bien.
0: Y si la persona tiene esos, es más fácil para empezar a cambiar los estilos de la vida.
1: Claro, porque a veces, muchas veces se nos ha vendido la venta, sí, el marketing, que con una sola pastilla se logra el milagro.
0: Y no ocurre.
1: Y no es así. Y no ocurre. Tiene que haber un cambio sustancial, integral, sí, de toda la vida de la persona.
0: La pastilla tal vez puede empezar
1: a ayudar, ¿verdad?
0: Pero no, no camina por la vida.
1: Cuando usted se refiere a adicciones, no solamente estamos hablando de adicciones a drogas, también adicciones, por ejemplo, a los juegos.
0: Sí.
1: Ludotopía, sí, se le llama. Juegos, adicciones a la pornografía.
0: Sí.
1: A muchos tipos de en sus años de que usted tiene de psiquiatra, doctor, ¿usted ha visto un incremento, más adicciones hay? ¿Y por qué?
0: Sí, hay más adicciones y tal vez porque no aprendimos cómo funcionar o funcionar con el estrés cuando estuvimos más jóvenes. Y muchas personas dicen porque tenemos más media social que la cosa en que tratamos de relajar no está aumentando o no se está enseñando sobre las adicciones, uh-huh, o cambia nuestra mente. Así que una cosa aumenta al otro, que, claro, aumenta al otro, y es como un círculo profundo que no tiene un pedadas.
1: Ya. Y mi punto es, ¿usted recibe a adolescentes también?
0: Sí.
1: Con adicciones. ¿Cuál es la principal causa que un adolescente cae en adicciones? No importa la adicción. Quiero pensar a veces, el fentanilo, por ejemplo, está haciendo mucho daño en Estados, sí, Unidos, ¿no? Pero los jóvenes...
0: Muchas veces es por las relaciones disfuncionadas en sus vidas.
1: Con su familia.
0: Sí, es la trama. Uh-huh. Y porque ha experimentado esto y no, su mundo no está seguro. Claro. Está buscando algo seguro o está tratando de escapar. Y
1: ¿Qué papel jugamos nosotros los adultos en ayudar a este niño, a este joven?
0: Bueno,
1: como sociedad, perdón, pregunto.
0: Bueno, podemos hacer muchas cosas, pero una cosa es empezar a hablar con ellos más, para que ellos aprendan que hay adultos que tienen, que quieran ayudarles, que todos no son personas malas.
1: Claro. Es que a veces, para un joven, que su propio padre o su propia madre le defraude y abuse de él,
0: sí,
1: ¿qué esperanza puede tener un joven así de la vida?
0: Porque si piensa que todo adulto, exacto, será así.
1: Si su familia le falló, ¿qué esperanza él va a tener en el mundo? Pero usted como psiquiatra, ¿cómo hace para darle esperanza a un joven?
0: Muchas veces es hablar con ellos y para ayudar a personas a sentir normal, que una persona que no va a juzgarlas, que hay una persona que va a escuchar, que una persona que siempre va a estar allí con ellos. Si vienen ellos, que yo voy a estar allí con ellos. Uh-huh. Y estar enojados conmigo, está bien. Wow. Esta es la próxima semana.
1: Qué bien. Ojalá tengamos más doctores así en la comunidad. Qué bien que habla español, doctor, usted también, porque hay muchos miembros de la comunidad hispanohablante en el país que necesitan hablar sus asuntos de salud en su propio idioma.
0: Pues, por supuesto que sí, y necesitamos más personas que hablan español, por
1: así
0: supuesto.
1: Es. Tengo una última pregunta en cuanto a la gente en situación de calle, los homeless. Uh-huh. A veces son víctimas de un juicio social muy injusto.
0: Sí.
1: La sociedad los juzga de que son haraganes, de que están en la calle porque quieren, de que no quieren trabajar. Pero hay un sinfín de factores en esta gente que vive en situación de calle que hace a que estén en la calle, ¿no? ¿Qué papel juega el asunto de las adicciones en esta gente? ¿Uno está en la calle porque era adicto o se vuelve adicto por estar en la calle?
0: Los dos.
1: ¿Los dos?
0: Los dos son correctos. Y a veces las personas, bueno, empiezan con las adicciones y no pueden vivir con su familia. Yeah. Así se escapan su familia. Y cuando empiezan a tratar de separar por la calle, separar por las adicciones, regresan a su familia, pero a veces todavía están, no sienten bien cómodos ahí, claro. Están rechazados, así que están en ese lugar perdido. Estar con una familia que no le gustan, uh-huh. Estar con los amigos de la calle que lo aceptan, pero si lo aceptan...
1: Lo aceptan si son adictos.
0: Sí.
1: Qué increíble. Para terminar, ¿cuál ha sido en su experiencia el cambio de una persona que llega a su oficina por primera vez con adicciones y recupera su vida y empieza a vivir de verdad? ¿Cuál es su sentimiento como doctor, pero especialmente el sentimiento de este paciente?
0: Es la razón por qué hago mi trabajo. Realmente es para sentir esta esperanza con una persona. Es algo increíble. Y es mi esperanza que yo puedo siempre compartir eso con otras personas. Y tal vez solamente ayudarle un poquito. Y tal vez usted, que la persona escucha su podcast, le puede aumentar un poquito más.
1: Y cada uno en la
0: sociedad.
1: Hacemos
0: un poco más.
1: ¿Y la persona que le dice a usted cuando se recupera de las adicciones? Es su paciente. ¿Qué le dice a usted, al doctor Sudden?
0: Bueno, yo solamente hice un parte. La persona dice la mayoría de la parte. Yo solamente estoy caminando con ellos.
1: Wow. Entonces hay que caminar con la gente.
0: Sí.
1: Hay gente que no está dispuesta a veces a caminar. Aún los padres no están dispuestos a caminar con sus hijos. Eso es un tema que no es de adicciones, doctor.
0: No,
1: es para otro podcast.
0: Sí, otro podcast, por supuesto.
1: Pero nos hemos enfriado como sociedad.
0: Sí.
1: Como padres a veces buscamos tener el hijo perfecto.
0: Pero no existe.
1: No existe.
0: Bueno, nosotros no fuimos perfectos. No sé por qué pensamos que su hijo será perfecto.
1: Pero Utah experimenta un alto índice de suicidio juvenil. Y una de las razones que los chicos pierden su esperanza es porque su papá o su mamá les dijo, no eras lo que yo esperaba de ti.
0: Es un lástima.
1: Es un dolor profundo que un ser humano puede experimentar.
0: Sí.
1: Y es entendible. Doctor Sud, gracias por estar aquí en su Salud al Día. Muchas gracias y gracias por lo que hace en la comunidad.
0: Bueno, gracias a usted. Fue un placer hablar con usted otra vez.
1: Otra vez. Y lo felicito por el español que tiene. Muchas gracias. Bendecidos somos en el estado de Utah por tenerlo a usted aquí como doctor. Gracias. Amigos, gracias por su sintonía. Su saludo al día podcast@gmail.com y saludos a la audiencia de las emisoras de PBS Utah Radio Hispana aquí de Utah que también transmiten este podcast. Hasta la próxima semana. Bye bye.
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Hola, hola, ¿qué tal? Bienvenidos a una edición más de esto que es Gritos de Silencio aquí a través de la sintonía de Radio Bilingüe. Mi nombre es Jair Wizard y pues todos los martes estamos aquí con ustedes de 7 a 9, horario del Pacífico, desde la ciudad de Fresno, California. Hacemos esta transmisión totalmente en vivo donde programamos música de rock en español, en su mayoría también algunos sonidos relacionados como el ska, como el punk y un poquito también de hip hop. Así es de que pues contentísimo de estar aquí con todos ustedes. Puedes también comunicarte, ser parte de este programa comunicándote al 559-264-9191. Y pues por ahí ya sonó algunas canciones, algo de Neón, Juegos de Amor, un clásico del rock en español. También algo de Javier Blake, es el cantante de División Minúscula. Y arrancamos el programa con algo de DLD. Así de que pues quédate con nosotros, que apenas esto apenas comienza. Vamos con él, es Javier Calamaro. Esto se titula Para No Olvidar y lo escuchas aquí en Radio Bilingüe.

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Y continuamos con más aquí en Gritos de Silencio. Por ahí quedó algo de Diamante Eléctrico. La canción lleva por nombre Oro. Y pues queremos mandar un saludo para toda la banda rock and rollera que nos sintoniza a través del 91.5 FM aquí en la ciudad de Tulare, California. Y pues en especial para Raúl Gutiérrez, quien por ahí viene escuchándonos en su auto ya de regreso a casa. Así es de que por aquí va esta canción. Esto es Enrique Bunbury, aunque no sea conmigo, un tributo al cancionero mexicano. Así es de que te dejo con esto y ya volvemos con más en esto que es Gritos de Silencio.

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Y seguimos con más aquí en Gritos de Silencio. Por ahí acabas de escuchar algo de Beto Cuevas, de su álbum Colateral. La canción se tituló Fuera de Mí. Y pues quiero mandar un saludo para toda la banda que nos escucha a través del www.radiobilingüe.org. Y pues en especial para Alejandra, que nos escucha desde Guadalajara, México. Así es de que, bueno, anda por estar en sintonía. Y pues en este momento, ya 7:55, hora del Pacífico, mantente en sintonía, ya que tenemos mucha más música. Vienen estrenos en la segunda hora de Julieta Venegas, de Porter, de Camilo VII. Así es de que quédate con nosotros. Te dejo con esto. Él es Enrique Bunbury, aquí en Gritos de Silencio, a través de Radio Bilingüe.

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2: ¿Qué tal? Les saluda Citlali Sáenz. Bienvenidos a este despacho informativo. La continuidad del estatus de protección temporal, conocido como TPS, vuelve al centro de la batalla legal en los Estados Unidos, ya que mientras una corte analiza si el gobierno actuó dentro de la ley al intentar poner fin a este beneficio migratorio que ha servido como refugio legal para personas que vienen huyendo de guerras, de desastres naturales o de crisis humanitarias, organizaciones defensoras de inmigrantes aseguran que existen contradicciones entre la realidad que viven países como Venezuela, Nicaragua y Siria y la postura oficial de Washington. La abogada señora Amy McLean de ACLU, de la Fundación del Norte de California, participó precisamente en la demanda contra esta medida de Trump. Asegura que existen fundamentos legales sólidos para defender la continuidad del programa.
3: Hay 13 países donde el gobierno ha decidido terminar el TPS. Nosotros estamos defendiendo los derechos de los tepecianos de varios países. El argumento del gobierno es que no hay ninguna posibilidad de las cortes a analizar las decisiones hechas por el gobierno en terminar el TPS.
2: Indica que la corte analiza el caso, aunque el gobierno sostiene que no tendría por qué hacerlo. La Unión Americana de Derechos Civiles afirma que la ley establece criterios específicos antes de cancelar el TPS y afirma que el gobierno no puede actuar por razones políticas. Escuchemos a la abogada Amy McLean.
3: Y nosotros estamos diciendo que aquí, en este caso, de los sirianos y también de los haitianos y de los demás personas dependiendo del TPS, el gobierno no está haciendo lo que es mandado por la ley, de considerar las condiciones en los países, hacer consulta entre el DHS y el Departamento del Estado sobre las condiciones del país. Y están terminando el TPS por razones políticas y eso es prohibido por la ley.
2: La ACLU sostiene que existe una contradicción entre las decisiones del gobierno y las propias advertencias oficiales de viaje emitidas por el Departamento de Estado.
3: El Departamento del Estado está diciendo en sus páginas del Internet que no recomienda viaje a Venezuela, a Haití, a Siria por el conflicto, por el peligro para personas quienes están viajando a esos países. Entonces hay un conflicto directo entre lo que están diciendo y sobre las condiciones en el país y con la decisión de la Secretaría de Homeland Security de cancelar el TPS para esas personas y para decir que es posible deportar a cientos de miles de personas a Haití, a Siria, a Venezuela, a Nicaragua y a otros países.
2: La abogada también advirtió sobre las consecuencias que podrían enfrentar las comunidades beneficiadas si la Corte falla a favor del gobierno.
3: Si la Corte Suprema dice que no hay ninguna posibilidad de para las cortes analizar las decisiones del TPS, eso sería un cambio tremendo y muy peligroso para el futuro del TPS y para las personas quienes dependen en el TPS.
2: La abogada señor Amy McLean dice que por lo pronto abogados y organizaciones de derechos civiles preparan nuevas alternativas legales para continuar la defensa de los llamados tepecianos.
3: Nosotros todavía pensamos que la posición que nosotros tomamos ante la Corte Suprema es la posición que no solo es una posición de justicia, pero también de la ley. Entonces, esperamos que podemos ganar ante la Corte Suprema y que el gobierno tiene que hacer lo que la ley requiere.
2: Agrega que todavía existen opciones legales para defender a las familias afectadas y continuar luchando en las cortes.
3: Estamos como los equipos legales y hay muchas personas con quienes están trabajando en eso. Vamos a luchar hasta el último momento cuando podemos, pero también es importante que las comunidades tepecianas están luchando para mismos derechos.
2: La decisión judicial podría darse entre junio y julio de este año. Y es así como llegamos al final de este servicio informativo. Soy Citlali Sáenz. Cuídense mucho. Hasta pronto.
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continuamos con más. Estás en sintonía de Radio Bilingüe. Mi nombre es Jair Huizar y pues esto es Gritos de Silencio. Localmente nos puedes sintonizar a través del 91.5 FM de tu radio y pues también en línea a través del www.radiobilingüe.org y pues también en las diferentes aplicaciones como Tuning Radio. Así es de que pues vamos a continuar. Viene algo de Julieta Venegas, es algo de su nuevo material titulado Norteña. La canción se titula Leyendas de Tijuana y pues en este álbum Julieta ha tomado una mirada a su música desde el regional mexicano. Por ahí pueden encontrar muchos elementos de este género. Así es de que te dejo con esto, mantente en sintonía, ya regresamos con más.

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continuamos con más. Por ahí quedó algo de Panteón Rococó, que pasará. Y pues vamos con el segundo estreno de esta tarde-noche. Se trata de Porter. Acaban de lanzar su álbum más reciente titulado Rituales. Y pues la canción que te presento se titula Una Carita de Ángel. Así es de que ya regresamos con más. 8:36, hora del Pacífico. Y bueno, pues saludando a todos los radioescuchas que siempre están pendientes aquí a través de Radio Bilingüe. Te dejo con esto. Ellos son Porter.

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Seguimos con más aquí en Gritos de Silencio. Acaba de sonar algo de Babasónicos. La canción se tituló Maracuyá. Y pues vamos con el último estreno de esta tarde-noche. Ellos son Camilo VII, una banda de pop rock de México. Su álbum se titula Mapas 2 y la canción que te presento lleva por nombre Sombras. Así es de que te dejo con esto, ya volvemos. Estamos hasta las 9 de la noche en vivo aquí desde la ciudad de Fresno, California. Te dejo con esto de Camilo VII.

Aquí estamos llegando ya al final del programa por esta tarde noche. Gracias por estar en sintonía, por estar aquí atentos al, a la música de rock en español. Y bueno, pues los espero la próxima semana de 7 a 9 de la noche. Mi nombre es Jair Wizard. Y pues también los invito a que escuchen más rock en español todos los lunes y los viernes. Lunes de 7 a 9 y viernes a partir de las 5 en el programa de Rock in the House. Y pues para despedirme voy con algo de Gustavo Cerati. Eso se titula Avenida Alcorta. Y pues hasta la próxima, pásenla bien. Buenas noches.

0: 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Hola, ¿qué tal? Bienvenidas y bienvenidos a Línea Abierta en Radio Bilingüe, el primer y único programa de conversación y llamadas en español de la radio pública en Estados Unidos. Soy Chelis López, gracias por acompañarnos. Activistas pro-inmigrantes vivieron un allanamiento en sus casas por parte de agentes federales en el condado de Ventura, en California, operativos que fueron realizados de noche, en plena madrugada, tumbando, tirando puertas, despertando a gritos a las familias con armas a activistas comunitarios que lo que hacen, pues, es trabajar en defensa de inmigrantes y de refugiados. Uno de estos activistas se va a unir al programa para contarnos los detalles. Y también vamos a hablar sobre una investigación que revela el impacto de tácticas en menores. Más de 70 niñas y niños han sido afectados por gas lacrimógeno y gas pimienta durante operativos federales. Vamos a conocer historias de niñas y niños, de menores llorando sin poder respirar. Algunos ni siquiera estaban en una protesta, estaban en sus casas. Sobre esto estaremos hablando en unos momentos. Y para empezar nuestras conversaciones hoy en Línea Abierta, a menos de un mes para que ruede ese balón en la Copa Mundial de la FIFA 2026, crece una preocupación que va mucho más allá del fútbol, de los partidos, de quién va a ganar o quién no va a ganar. Millones de aficionados se están preparando para esta gran fiesta deportiva que se vive en Estados Unidos, en Canadá y en México, pero que, pues, virtualmente se ve en todo el mundo. Organizaciones de derechos humanos están lanzando una advertencia bastante fuerte. Varias ciudades sede aquí en Estados Unidos parece que no están listas para proteger a inmigrantes, a periodistas, a las comunidades y a personas que pertenecen a la comunidad LGBTQ durante este mundial. Especialmente, debo decirlo, porque la primera parte del mundial va a coincidir con lo que conocemos el mes del orgullo. De las 16 ciudades que son anfitrionas en Estados Unidos, solamente Atlanta, Dallas, Houston, han hecho públicos sus planes de derechos humanos y de seguridad. El resto, incluyendo Miami, Los Ángeles, donde hemos visto tanto movimiento de ICE, y San Francisco, aún no presentan las medidas claras para prevenir abusos, para prevenir discriminación o posibles operativos migratorios durante esto que conocemos como el Mundial. Y la denuncia está apuntando especialmente a ciudades como Houston y Dallas, donde las autoridades locales mantienen acuerdos con el gobierno federal que permite colaborar con agentes de inmigración. Human Rights Watch advierte que ninguno de los planes, escuche usted, ninguno de los planes que ya se publicaron menciona siquiera a ICE ni explica ¿cómo se va a proteger a trabajadores, aficionados que a lo mejor no tienen documentos ante posibles redadas o detenciones? Human Rights Watch pide al gobierno federal una tregua migratoria durante este mundial. Sobre los riesgos que hay y más estaremos hablando enseguida con Catherine Lapuente. Ella es coordinadora en la División de Derechos del Niño en Human Rights Watch y nos acompaña desde Nueva York. Bienvenida al programa, Catherine.
1: Hola, buenas tardes, mucho gusto estar aquí.
0: Gracias, Catherine. Pues hablaba yo de este importante tema de que estamos a unos días, a menos de un mes de que arranque el Mundial. Explícanos por qué Human Rights Watch, tu organización, considera que existe un riesgo real o varios riesgos reales para inmigrantes, para quienes vienen como aficionados y para los mismos periodistas que van a estar cubriendo este Mundial 2026.
1: Sí, claro. Bueno, mi organización por varias décadas ha cubrido los riesgos a los derechos humanos que ocurren en los grandes eventos deportivos, como hemos hecho en el Mundial de Rusia, de Qatar, ahora en Estados Unidos, y nos preocupa bastante la situación actual en Estados Unidos, porque este Mundial que empezará el próximo mes corre el riesgo de ser definido por exclusión y por miedo. Este gran evento deportivo se desarrollará en un contexto marcado por políticas migratorias abusivas en Estados Unidos, amenazas a la libertad de prensa en Estados Unidos y en México, discriminación contra varios grupos que hemos visto particularmente en Estados Unidos, y el incumplimiento de compromisos de derechos humanos que la FIFA ha hecho en el pasado y que no están haciendo o que no están cumpliendo ahora antes que empiece el mundial el próximo mes.
0: Y preocupa porque se les pidieron estos planes desde hace mucho, falta un mes, menos de un mes, y todavía no hay claridad. ¿Qué tipo de abusos o de situaciones, Catherine, temen ustedes como organización que puedan ocurrir durante el Mundial en lugares donde se va a llevar a cabo o se van a llevar a cabo algunos de los partidos aquí en Estados Unidos?
1: Sí, bueno, este mundial sí se va a llevar a cabo en tres países, pero Estados Unidos es el país que tiene o donde se va a llevar a cabo más los más partidos, creo que 78 partidos en total durante todo el mes de junio y parte de julio. Nuestras preocupaciones primordialmente son sobre la inmigración, las comunidades migrantes que se reúnan en estadios o zonas de aficionados en las 11 ciudades anfitrionas para celebrar a sus selecciones, a sus identidades, a sus culturas, a sus comunidades, pueden estar expuestas a un mayor riesgo de abusos, ya que han habido varias redadas de inmigración cometidas por agentes de ICE en varias ciudades, ya que los agentes de ICE están discriminando y persiguiendo a la gente basada en su color de piel, en si hablan español o el otro idioma que hablan que no sea el inglés, en su apariencia, en dónde trabajan. Por ejemplo, entre enero del año pasado, de 2025, cuando empezó la administración Trump, y marzo de este año, los agentes de ICE detuvieron a más de 167,000 personas en las 11 ciudades estadounidenses donde habrá partidos. Entonces, ese número nos preocupa bastante, porque cuando vengan miles de personas a estas ciudades para celebrar los partidos, serán ellos también blancos de los agentes de ICE. El año pasado hubo el Mundial de Clubes y la final se llevó a cabo en julio. Uh-huh. Y en esa final, un padre fue al final con sus dos hijos menores, estuvieron disfrutando y pasándola juntos con sus amigos antes de que comenzara el partido, y en el parqueadero agentes de ICE lo detuvieron a él en frente de sus hijos, lo arrestaron, lo llevaron a un centro de detención en Nueva Jersey, una de las sedes del final que viene este año. Y después lo regresaron a su país de origen, creando una separación traumática para su familia. Entonces, esos son los riesgos de inmigración que nos preocupa bastante.
0: Claro, y bueno, por eso en varios lugares, como en Los Ángeles, los mismos trabajadores, de los estadios, también han pedido, ¿no?, que ICE no esté ahí presente, porque, bueno, hay una inseguridad que se está causando y todavía no arranca este mundial. Ahora, Catherine, algunos lugares, como entiendo Dallas y Houston, ya presentaron sus planes, pero creo que a pesar de eso, pues existe una preocupación. ¿Podrías contarnos un poco de, pues, cómo califican ustedes estos planes que ya se conocen? ¿Qué les falta? ¿Qué les sobra? ¿Son suficientes para tratar de calmar las angustias que pueden tener, repetimos, aficionados, periodistas o los mismos trabajadores de esos lugares donde se va a llevar a cabo el mundial?
1: Sí, claro. Bueno, como le he contado sobre las preocupaciones que tenemos de inmigración, estas preocupaciones son más grandes quizás en algunas ciudades. Por ejemplo, en nuestro análisis de los arrestos de ICE este año, hasta en marzo de este año, vimos que las ciudades donde hubo más arrestos por parte de ICE fueron en Miami, donde se llevó a cabo casi o más de 37,000 arrestos. Después Houston, donde se llevó a cabo más de 26,000 arrestos. Y esas son las dos. Y después Dallas también, donde se llevó a cabo más de 22,000 arrestos. Nos preocupa que las ciudades anfitrionas no han desarrollado planes adecuados para abordar los riesgos a sus comunidades, en particular las comunidades migrantes, los trabajadores, los niños, niñas y adolescentes que estarán expuestos a estos eventos. En particular, también otra de nuestras preocupaciones es sobre la libertad de la prensa. La libertad de la prensa en Estados Unidos en particular enfrenta nuevas y fuertes presiones por esta administración, Por ejemplo, Atlanta es otra ciudad estadounidense donde se llevará a cabo los partidos del Mundial el próximo mes. Y ahí vimos el año pasado que un periodista llamado Mario Guevara, un periodista salvadoreño, fue detenido por reportar y documentar un arresto de ICE y después luego fue deportado. En otro caso hemos visto una periodista llamada Stephanie Rodríguez, donde igual la arrestaron sin presentar una autorización judicial. Y bueno, estas son las preocupaciones que tenemos sobre la libertad de prensa. Como usted también menciona, Los Ángeles, en California, nuestra organización ha documentado en las protestas del verano pasado, en junio y julio del año pasado, cuando los agentes de ICE y otros agentes policiales también han disparado gases lacrimógenos, proyectiles de gas pimienta, balas de espuma, directamente a los manifestantes, a los periodistas y otras personas presentes. Entonces, los riesgos que hemos documentado, que nos preocupan desde el comienzo del Mundial el próximo mes, no solo son para las comunidades de migrantes, pero también para los periodistas que van a ingresar de otros países, para los periodistas que están en Estados Unidos, para los manifestantes de las comunidades mismas. Quizás también el evento, normalmente el Mundial también es un formato donde muchos exponen sus opiniones políticas, donde quieren protestar, manifestar contra los abusos que están pasando. Hemos visto esto en otros mundiales, cuando exponen los temas sobre, por ejemplo, Palestina, sobre Irán. Entonces nos preocupa bastante si hay personas que en estos eventos quieren manifestar contra los abusos del gobierno estadounidense, ellos también estarán al riesgo.
0: Pues estas son preocupaciones con toda la razón, muy válidas, y por eso te preguntaba, Catherine, de estos planes que ya conocemos, como son, según lo que leí del reporte de ustedes, ya lo tiene Dallas, ya lo tiene Houston, creo que Atlanta también ya presentó el suyo, pero no mencionan esto de ICE en ninguno de sus planes, ni dicen bien a bien cómo es que van a proteger a trabajadores y aficionados. ¿Qué consideran ustedes, Human Rights Watch, que debe de incluirse en estos planes concretamente para que una persona se sienta que va a poder ejercer su trabajo como periodista o atender a un partido sabiendo que sus derechos humanos van a ser respetados?
1: Sí, Human Rights Watch ha instado a la FIFA que debería buscar una tregua con el ICE, con el gobierno estadounidense. Lo que queremos decir por una tregua es una garantía pública de las autoridades federales de que se abstendrán de llevar a cabo operaciones de control migratorio en los partidos, en las ciudades donde se llevarán a cabo estos partidos. Es algo que la ONU y el Comité Olímpico han promovido antes en otros eventos deportivos, entonces es algo que sí se ha hecho y que se deberá hacer para que las comunidades de inmigrantes, otras comunidades de personas que estén afectadas no estén expuestas a estos riesgos. La FIFA también debería actualizar y reforzar su política de libertad de prensa para ayudar a garantizar la seguridad y la acreditación de los periodistas que cubren derechos humanos y que ellos, que la FIFA se comprometa con proteger a estos defensores de los derechos humanos y a los periodistas que se involucran en estos temas. Y finalmente lo que le hemos instado a la FIFA es que todos los planes sean al nivel de las ciudades, aunque ya en este momento, con menos de un mes antes del comienzo del Mundial, es ya muy tarde para actualizar estos planes, pero lo que la FIFA como entidad organizadora debe incluir protecciones específicas en sus políticas para proteger a las personas de comunidades que están a las comunidades que están expuestas a riesgos a las comunidades inmigrantes, las personas LGBTI, los niños, las niñas, adolescentes, los periodistas, los manifestantes, y reforzar su habilidad de responder a cualquier denuncia que se llevará a cabo cuando empiece el Mundial el próximo mes.
0: Ok, que ya falta muy poquito. Vamos a seguir conversando sobre este tema con nuestra invitada Catherine Lapuente, coordinadora en la División de Derechos del Niño en Human Rights Watch, que nos acompaña desde Nueva York. Tenemos que hacer una breve pausa, Catherine, la hacemos y volvemos con más. 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
0: Continuamos en esta edición de Línea Abierta y estamos hablando de la preocupación que existe con muchas razones, digo yo, válidas de organizaciones de derechos humanos como Human Rights Watch, empieza el Mundial en menos de un mes y en varias sedes donde se va a llevar a cabo aquí en Estados Unidos, repetimos, va a ser Canadá, México y aquí en Estados Unidos, pero parece que aquí en Estados Unidos, perdón por la repetición, muchas de las ciudades no están listas a la hora de decir cómo van a proteger a los inmigrantes, a los periodistas, a las personas LGBTQ+, que van a poder asistir al Mundial, que van a poder pronunciarse con protestas políticas o sociales, pues se les ha pedido que presenten un plan, ¿no?, de qué es lo que van a hacer. De las 16, pocas han presentado sus planes y dejan mucho que desear. Catherine Lapuente coordina la División de Derechos del Niño en Human Rights Watch y nos está explicando sobre esto. Y antes de la pausa, Catherine, mencionabas dos cosas que quiero regresar. Uno, el llamado a la tregua con ICE que ustedes hacen. Y dos, pues pensar en la responsabilidad que tiene la FIFA. Uno, ¿qué tan viable creen que sea que se lleve a cabo una tregua con ICE durante el tiempo que dura el Mundial? Y dos, ¿qué les ha dicho la FIFA a este momento diciéndoles, pues qué pasó? Faltan muchas ciudades, muchas sedes que no tienen todavía un plan y los que ya mostraron sus planes, pues no son los mejores que digamos. Esas dos cuestiones me gustaría que las comentes, Catherine.
1: Sí, claro. Como le mencioné, Human Rights Watch ha instado a la FIFA a que ellos promuevan una tregua en la campaña de terror que están llevando a cabo los agentes de ICE contra los migrantes y otras personas de estas comunidades. Esta tregua debe incluir un compromiso público por parte de las autoridades federales de abstenerse de llevar a cabo estos operativos migratorios en los partidos, en los alrededores de los partidos, en las ciudades donde se llevarán a cabo. Como mencioné antes, los grandes eventos deportivos se han basado durante mucho tiempo en una llamada tregua olímpica. No solo la ONU, pero también el Comité Olímpico Internacional revivieron este concepto en el año 1993 en llamar una tregua antes de estos grandes eventos deportivos. Sí hemos tenido comunicaciones con la FIFA instándoles que ellos trabajen con la Casa Blanca, con la administración de Trump a parar estos abusos, especialmente durante el Mundial. Uh-huh. Y hay varias también organizaciones, entidades en todo el país que están llamando a que no haya una presencia de ICE en los partidos del Mundial.
0: ¿Creen posible, Catherine, perdón que te interrumpa, creen posible que se aterrice esta tregua, como ha sucedido, hablas de la tregua olímpica, crees que con esta administración que tenemos se pueda llegar a aterrizar o a tener una tregua con ICE durante lo que dura el Mundial?
1: La FIFA sí ha hecho estas treguas antes de los Mundiales. Y se podrá llevar a cabo con esta administración. Creo que la FIFA tiene el poder y la influencia y las conexiones con los oficiales del más alto nivel de su administración para llamar esta tregua. Son las responsabilidades de la FIFA en prevenir y minimizar los riesgos a los derechos humanos. Entonces es algo que es últimamente su responsabilidad y su deber de hacer. Espero que la presión de los varios grupos en Estados Unidos también, no solo de nuestra organización, pero de varias otras organizaciones, presionen a la FIFA que utilicen su poder para que el gobierno estadounidense cumpla con este pedido.
0: Claro, pues muchas gracias, Catherine. Y antes de dejarte ir, ¿alguna preocupación específica que quieras comentar respecto a lo que yo decía, la protección de la comunidad LGBTQ+, porque cuando arranca, pues vamos a estar como parte de lo que conocemos como Mes del Orgullo, y además porque también se pueden pronunciar por otras cuestiones políticas o sociales? ¿Qué decir sobre las preocupaciones específicas que recaen en la comunidad LGBTQ+?
1: Sí, muchas gracias por esa pregunta. Sí, justamente el próximo mes también es un mes para que se debe celebrar entre la comunidad en la comunidad LGBTI. El fútbol hemos visto que ha sufrido bastante con la homofobia y con la discriminación, no solo contra las personas inmigrantes, pero también contra las personas LGBTI. El año pasado, por ejemplo, la FIFA canceló su campaña de antidiscriminación y antirracismo antes del Mundial de Clubes, sin explicación, que nos preocupó bastante. Por ejemplo, los planes de acción que hemos evaluado para antes del Mundial del próximo año no contiene referencias a las personas de LGBTQIA y los riesgos que ellos están expuestos. Como le digo, pueden haber protestas o manifestaciones para poder por parte de esta comunidad también. Entonces intentamos primero que la FIFA se comprometa a mantener su campaña de comunicación de antidiscriminación para que cualquier persona para cualquier persona de la comunidad LGBT QIA denuncien cualquier abuso, cualquier denuncia de discriminación, y que la FIFA responda adecuadamente a estas denuncias.
0: Que esté a la altura del Mundial. Muchísimas gracias, Catherine Lapuente, por habernos acompañado y explicarnos cómo está todo este asunto. Esperemos que vengan más planes de estas otras sedes que faltan de presentarlo. Catherine Lapuente es la coordinadora en la División de Derechos del Niño en Human Rights Watch y nos acompañó desde Nueva York. Gracias, Catherine.
1: Gracias a ustedes.
0: Gracias, hasta pronto. Y seguimos con más en esta edición de Línea Abierta y nos vamos a otro tema. Pues esto del gas lacrimógeno que yo le hablaba al inicio, de los aerosoles de pimienta, que fueron creados como pues armas de control para incapacitar a los adultos en situaciones extremas, hoy las estamos viendo que esas mismas, armas químicas o esas mismas sustancias están alcanzando a los más chiquitos y chiquitas, a niñas y a niños durante operativos migratorios en las calles, afuera de las escuelas, pero también en los automóviles cuando van con sus papás o incluso dentro de sus hogares. Para los menores el riesgo es mucho mayor porque pues respiran más rápido, y esto quiere decir que inhalan más aire contaminado en una proporción a su cuerpo y sus vías pues respiratorias son más estrechas. Y hay una investigación de ProPública, de la cual vamos a hablar enseguida, que documentó que al menos 79 menores han sido afectados durante la campaña migratoria impulsada por esta administración. Muchos terminan con los ojos llorosos, tosiendo, con problemas para respirar e incluso hospitalizados. Y aunque las autoridades defienden estos operativos, jueces federales y expertos cuestionan el uso excesivo de fuerza. Los estudios disponibles advierten que este gas lacrimógeno puede causar daños respiratorios duraderos, especialmente en las niñas y en los niños. Pero lo preocupante es que todavía se desconoce mucho sobre el impacto a largo plazo. Melissa Sánchez es la reportera de ProPública que es parte de esta investigación y se une al programa desde Chicago, Illinois. Gracias por acompañarnos, Melissa.
8: Gracias por invitarme, Tomando.
0: Melissa, cuéntanos cuáles son los hallazgos más escandalosos que encontraron ustedes sobre el impacto del gas lacrimógeno y el gas pimienta en las niñas y en los niños durante operativos migratorios.
8: Sí, pues tal y como dijiste, lo que para mí quizás lo más notable es que no se sabe el impacto real que estos químicos pueden tener en los cuerpos de niños tan pequeños, porque nunca se han investigado, porque estos químicos no se crearon para usar contra los niños, así nunca se hubo un estudio formal sobre el efecto. Han habido estudios pequeños que tocan el tema en Palestina, pero son como es una cosa tan fuera de lo normal que no se sabe el daño que puede tener. Así, eso para mí fue lo más escandaloso como madre de dos niños. Yo de hecho yo vivo en Chicago, donde hubo un montón de protestas fuera de un pequeño centro de detención de ICE en los suburbios. Y un día, por chismosa, ¿verdad? Soy periodista, pasé por ahí y tenía mi hijo de 8 años en el carro. Y dije, vamos a bajar, solo para ver un minuto qué está pasando, porque era un fin de semana y me interesaba. Y en ese minuto que salimos del carro, como los ojos de mi pequeño se pusieron llorosos, estaba tosiendo. Y eso que estábamos como a una cuadra de distancia de donde se había utilizado el gas lacrimógeno como una hora antes. Y así, imagínate vivir ahí mismo o ser expuesto de una forma hasta más cercana, como nos dimos cuenta que estaba pasando, que había pasado, que sigue pasando desde que entró Trump de nuevo el año pasado.
0: Claro, el alcance es impresionante, por eso mencionaba que, bueno, no necesariamente las y los niños, como es el caso que tú nos cuentas de tu experiencia, no necesariamente tienen que estar en una manifestación, ¿no? Sino tiene un alcance que está dañando a las niñas y a los niños sin saberlo de cierto porque no hay estudios propiamente. ¿Por qué son, explícanos, yo lo decía rápidamente, Melissa, tan vulnerables al gas lacrimógeno las y los niños, mucho más que los adultos?
8: Bueno, es porque sus cuerpos son más chiquitos. Un experto nos contó una comparación que la verdad me afectó, que en el caso de los mineros de carbón, no sé si se sabe, pero era como tradición que llevaban pajaritos, canarios. Ay, sí. con ellos cuando iban a trabajar en las minas. Y cuando los pájaros dejaban de cantar o los pájaros morían, eso era como una seña de que tenían que salir ya, porque los químicos eran demasiado fuertes, lo estaban afectando, y les daba tiempo a los mineros escapar. Así, esos son hombres grandes. Los niños son más chiquititos, están más cerca a la tierra, no y como dijiste, respiran más rápido, inhalan más de estos químicos, y eso les afecta más a los pulmones, más a la garganta. Y también hay muchos niños, como lo más chiquito que son, no se pueden defender, no pueden hablar o explicar lo que está pasando. Así, todo esto, ellos no escogieron estar ahí. Un adulto, quizás un protestante, alguien que está en una manifestación, decide estar ahí, pero un niño no está tomando esa decisión.
0: Eso, y aquí pues me da pie para preguntarte y que nos cuentes, Melissa, las circunstancias más comunes en las que estas niñas y niños han quedado expuestos, ¿no? Porque yo decía, no solamente en protestas, tú nos hablas de cómo iban en el auto, se detienen un poco, pero incluso en la investigación de ProPublica se habla de los niños que estando en sus casas comenzaron a sentir los malestares como impacto de estos gases.
8: Sí, no, y honestamente había un poquito de todo. Yo, como le sigo contando de Chicago, en este lugar donde está este centro de detención, eso queda como a una cuadra de un barrio residencial, así un barrio con casas, donde viven familias, donde viven niños. Y los agentes utilizaban, los agentes de ICE, de los agentes federales, utilizaban estos químicos contra la gente que estaba protestando allá afuera. Esto fue como en octubre del año pasado. Y poco a poco también como movían a esa gente un poquito más lejos, una media cuadra más lejos de la cárcel. Pero no es cárcel, es como un edificio donde está ICE. Y en algún momento toda esta manifestación estaba en una calle directamente enfrente de casas. Una línea de casas, y frente donde estaba la gran protesta hay dos casas. Yo hablé con las familias en ambas. En una había un señor con 4 hijos, habían 4 niños en la casa, 2 hijastros y 2 sobrinos. Y por varios días que estaban estas protestas ahí, el gas lacrimógeno entraba, se filtraba por la casa, por las puertas, por las ventanas, por las paredes. Honestamente no saben cómo, pero cerraban todo, ponían toallas por debajo, pero todavía entraba. Y los niños tosían, los ojos se ponían como llenos de lágrimas, y el hijo mayor tiene asma, tiene 17 años y se ponía a toser de forma incontrolable. Y la familia quería llamar a la ambulancia para ayudarle a este muchacho, pero no lo podían hacer porque había tanta gente afuera en la calle que la calle estaba bloqueada. Y ahora, al lado de ellos había otra familia, una familia latina con 2 niñas chiquitas. Ellas igual, tosían, los ojos llorosos. Los padres igual, los abuelitos también, se ponían 2 mascarillas, como las que usábamos todos durante el corona, la pandemia. Se ponían 2 azulitas, pero todavía no era suficiente. Y la niña menor, yo acabo de hablar con la mamá de ella hace poquito, Y la mamá me dijo que desde octubre del año pasado ha tenido que llevar a su hija 5 veces a la sala de urgencia porque tiene una tos que no se le quita. Y no sabe si tiene que ver con lo que pasó en octubre o si fue otra cosa. Pero ella nunca padecía de esto. Y ahora por la noche despierta todo el mundo con su tos.
0: Tremendo. Y hay que decir, antes de irnos a la pausa, Melissa, que según lo que ustedes reportan, funcionarios que se encargan de hacer cumplir la ley, le están quitando importancia a los efectos de los gases lacrimógenos. Sin embargo, ustedes también citan un panel científico federal que determinó en el 2014 que las personas pueden sufrir daños incluso cuando reciben estos gases con dosis muy bajas. Ahora imagínense aquellos niños y niñas que van a una protesta con sus padres o que, bueno, viven cerca de algún lugar donde se lanzaron estos gases. Sobre esto seguiremos hablando porque hay que ver también la parte de lo que dicen las y los jueces federales que han revisado casos sobre este uso de estas armas químicas o estas sustancias en menores. Hacemos una brevísima pausa y regresamos con más.

0: Continuamos con más en esta edición de Línea Abierta y estamos hablando sobre esta investigación de ProPública que documentó al menos 79 menores afectados durante la campaña migratoria impulsada por esta administración, en donde las y los niños son impactados por los gases lacrimógenos que se lanzan, que se expanden y que llegan y alcanzan a estos menores cuando están en alguna protesta con sus familias o cuando están en los automóviles cerca del lugar o incluso estando en sus propias casas. Y para eso Melissa Sánchez, reportera de ProPública, nos acompaña hoy, fue parte de esta investigación y nos acompaña desde Chicago, Illinois. ¿Qué protocolos, Melissa, federales hay, si es que los hay, para proteger a las niñas y a los niños durante el uso de gas lacrimógeno, los aerosoles pimienta? ¿Qué protocolos hay? Quizás aquí nos puedes contar un poco lo que escuchamos también de los jueces federales que revisan estos casos sobre el posible uso excesivo de la fuerza y la indiferencia obvia deliberada hacia estos pequeños.
1: No, desafortunadamente no hay un estándar nacional que rija todo esto. Las agencias bajo el DHS tienen como sus reglas o sus políticas que dicen que piden a los agentes que minimicen el uso de este tipo de arma o que no deben usarlos contra los niños, pero no son como reglas duras. Uh-huh. Y una cosa que mis compañeras encontraron que era curioso es que en muchas de las ciudades donde vimos mucha actividad de ICE el año pasado, como en Portland, Oregon, o en Minneapolis, esos departamentos de policía en esas ciudades tienen reglas más fuertes para proteger a la gente de este tipo de químico. Por ejemplo, en algunos casos, los agentes tienen que pedir el permiso del jefe de policía para utilizar el gas lacrimógeno, o tienen que considerar la distancia de las viviendas para no estar muy cerca a las viviendas porque saben que puede tener daños. Así, el DHS no tiene ese tipo de regla.
0: ¿Pero qué pasa entonces, Melissa, cuando o en quién cae la responsabilidad cuando pasa esto, estos efectos los sufren las niñas y los niños que están, por ejemplo, en sus casas o cuando están en los autos, que no están propiamente en una manifestación? ¿A quién se responsabiliza en ese caso?
1: Bueno, yo me imagino que esto va a tener que terminar con demandas, y han habido muchas demandas ya en la corte sobre el sobreuso de armas, no solamente esto y no solamente contra los niños, pero en varios casos los jueces federales que les dicen a los agentes que no deben usar este tipo de como el gas lacrimógeno, especialmente contra los niños, aunque ellos decidan algo o lleguen a una conclusión. Han habido cortes de apelación que luego anulan esas decisiones. Así, por el momento, desafortunadamente no hay alguien que está asegurándose que esto no pase. Eso está pasando y hay congresistas demócratas que quieren regular esto, pero hasta ahora sus proyectos de ley no han llegado a ningún lugar, han tenido audiencias, pero eso es todo. El DHS dice que el uso de estos químicos no, que los agentes son muy bien entrenados, que la gente y lo usan para controlar a los manifestantes, que no se usan en contra de los niños, pero rehusaron o ignoraron nuestras preguntas sobre estos casos en cuales tenemos evidencia que los niños sí fueron afectados, como que ignoraron todo eso y solo dicen que no lo hacen, punto ya. En algunos casos han dicho que son mentiras. Hay videos, como también en Chicago, de una niña de un año que estaba saliendo de una, creo que era de un Sam's Club, en un suburbio de Chicago con su familia, en un carro. Estaban viviendo su vida, haciendo las compras. Y una caravana federal de ICE pasó por ellos, y un agente que tenía la ventana abierta, aparentemente sin razón, usó el gas pimienta en la cara del chofer de ese carro, que era el papá de la niña, y la niña que estaba sentada atrás también fue impactada. Es increíble. En este estado se ha hecho como una audiencia de parte del estado para ver cuáles fueron todas las acciones injustas que tomó ICE, entre ellas es este caso, pero no ha habido consecuencias para los agentes o las agencias.
0: Esto es tremendo. Y bueno, tú ya adelantabas hace un momento también como si hay algunas iniciativas, hay algunas personas un poco más conscientes que están diciendo, a ver, esto está muy mal. De hecho, ustedes citan que hay tres ex líderes del DHS que dicen que el número de niños expuestos al gas lacrimógeno y el gas pimienta indica que algo está no mal, está gravemente mal dentro del departamento. ¿Puedes hablarnos brevemente sobre cuáles son los proyectos de ley que se están impulsando actualmente para regular este uso del gas lacrimógeno, exigir la rendición de cuentas al DHS y al ICE por el uso de estos y el daño que están causando, sí en adultos, pero sobre todo creo que lo escandaloso, Melissa, pues es hablar de niñas y niños que están padeciendo esto?
1: Sí, uno de los proyectos de ley pide que estas agencias publiquen cada 6 meses como un informe sobre cada uso de gas lacrimógeno o de ese tipo de arma. Ese proyecto de ley no ha llegado a ninguna parte. hay otro que también quiere regular el uso de fuerza por parte de los agentes de inmigración. Tampoco ha ido a ningún lugar. Son proyectos de ley propuestos por demócratas, ahora en la administración de Trump, que dice que se necesita, que los agentes necesitan tener acceso a este tipo de arma para controlar a los manifestantes. Dicen básicamente que los manifestantes se merecen lo que les toca. Así, por ahora no ha habido una solución. Hay ideas, pero no están avanzando.
0: Y después de lo que ustedes publican, es una investigación que recomendamos que la lean y que para entender un poco más de lo que está sucediendo con esta administración, con el gas lacrimógeno, el aerosol y el daño que está recayendo en muchas personas que sí van a manifestaciones, pero otras que no están propiamente manifestándose, pero alcanzan o les alcanza el daño de estos gases. Después de publicar toda esta investigación, Melissa, ¿qué respuesta, si es que alguna, ha dado el Departamento de Seguridad Nacional o quizás las agencias migratorias frente a los hallazgos? Porque esto lo menciono también porque ustedes de alguna u otra manera hacen una comparación también de lo que en algunos lugares a lo mejor ya se está intentando hacer, lo que aplica, por ejemplo, el Departamento de Policía en Portland, el Departamento de Policía Local, perdón, en Portland o en Minneapolis, comparado con otros lugares.
1: No, pues todavía no ha habido una respuesta sustancial del DHS. Lo que sí se puede decir es que la semana pasada una congresista, Delia Ramírez, sí convocó una audiencia informal, lo que le llaman un shadow hearing sobre este tema. A lo mejor algo puede suceder de ahí, pero del mismo DHS no ha habido un cambio.
0: No ha habido ninguna respuesta. Bueno, pues esto es impresionante lo que ustedes documentaron, lo que ustedes investigaron, platicaron y están poniendo ahí al alcance de todas y todos. Melissa Sánchez, ¿hay algo más que tú quieras agregar que no abordamos sobre esta importante investigación, sobre los hallazgos que quieras mencionar antes de irte?
1: Bueno, el número que reportamos era 79 casos y esos son solo los casos en cuales pudimos conseguir testigos, familias, evidencia de que sí ocurrieron, pero sabemos que fueron muchos más y lo sabemos porque la gente tiene miedo. Los padres de los niños, muchos son inmigrantes o aunque no sean inmigrantes, tienen miedo de represalias y la gente no quería hablar con nosotros, no quería ser nombrados aunque sus niños sufrieron. Así, este número es más alto de lo que se había reportado antes, pero sabemos que son muchos más niños que han sido afectados en este país por nuestro propio gobierno.
0: Pues sí, eso, así tal cual lo acabas de decir. Muchas gracias, Melissa. Son los números, el número que mencionamos es el documentado, pero seguramente hay muchos otros de los cuales no nos hemos enterado. Melissa Sánchez es reportera de ProPublica, parte de esta investigación que hemos comentado y estuvo con nosotros desde Chicago, Illinois. Muchas gracias, Melissa. Que sigas teniendo buen día.
1: Gracias.
0: Gracias.

0: 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En el foro estarán candidatos al Distrito 22 del Congreso Federal, el Distrito 35 de la Asamblea Estatal y el Distrito 16 del Senado Estatal. 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Para más información, llame al teléfono 559-455-5782. Ahí está la invitación al foro, no se lo pierda este jueves. Y nos vamos a otro tema también muy preocupante, y bueno, esta es nuestra edición de inmigración y tenemos mucho de qué hablar y hemos tenido que elegir de qué hablamos hoy con usted. En el silencio de la madrugada, imagínese usted que son las 3 de la mañana, cuando la mayoría de la gente común y corriente pues está en sus casas con sus familias durmiendo, algo sucedió cuando decenas de agentes federales irrumpieron de manera violentísima en varias casas del condado de Ventura. Eran efectivamente alrededor de las 3 de la mañana del pasado 13 de mayo, cuando agentes del Departamento de Seguridad Nacional y de ICE tumbaron puertas, rompieron ventanas, allanaron las viviendas de voluntarios de BC Defensa, esta organización comunitaria que se dedica a proteger, acompañar a inmigrantes y a refugiados en California. Y entre las casas intervenidas se encontraba la de Leonardo Martínez, uno de los organizadores del colectivo. Martínez se despertó, pues obviamente sobresaltado por los gritos de los agentes, escuchando además su nombre que se lanzaba por allá afuera en un megáfono. Tuvo tiempo de despertar a su mamá y pedirle que se vistiera, ¿no?, antes de que los agentes entraran. Y bueno, apuntándoles con armas largas, lo esposaron enfrente de su mamá. Se llevaron sus celulares, sus computadoras. Bueno, con más detalles, nos da mucho gusto recibir y saber que están bien a Leonardo Martínez, de BC Defensa, y a su madre, Laura Valdés. Gracias a los dos por acompañarnos en el programa.
1: Gracias a ti.
0: Gracias a los dos, y me da mucho gusto saber que están bien. Leonardo, ¿puedes contarnos los detalles de cómo comenzó esa madrugada que seguramente va a ser inolvidable para ustedes del 13 de mayo? ¿Qué fue lo que escuchaste afuera? ¿Cómo fue que te empezaste a movilizar e ir a despertar a tu mamá cuando viste a los agentes federales?
2: Sí, no me acuerdo qué ruido oí, que es lo que me despertó, pero ya que desperté, vi luces por las ventanas, oí que estaban gritando mi nombre y el domicilio, y que había golpes en la puerta principal. Entonces, despertar a mi mamá, decirle prepárate, ya hemos tenido varias conversaciones sobre esto, ella es voluntaria también, sabíamos que el trabajo que hacemos y los últimos incidentes que hemos tenido como organización nos indicaban que iba a ser probable que algo como esto iba a pasar, pero a la misma vez, como no tenemos nada que esconder y no andamos haciendo nada mal, pues prepararnos y sí, salir hacia, íbamos caminando hacia la puerta donde ellos ya la habían tumbado a ese punto, y con las armas apuntadas a nosotros nos dijeron que manos en el aire y caminen hacia atrás a salir del edificio, que es ya cuando me esposaron a mí y a mi mamá nos llevaron al otro lado de un camión donde no podíamos ver qué es lo que estaban haciendo ellos, y ahí nos tenían casi 2 horas en lo que buscaban por toda la casa y hacían un desorden y causaban el caos, ¿no? Buscando al fin del día lo que venía siendo unos celulares y la computadora que se llevaron.
0: Y fue lo que se llevaron.
2: Para nosotros se nos hace muy poco para tanto escándalo.
0: Sí, pero me imagino que eso poco que dices, Leonardo, pues fue realmente escandaloso, alarmante, preocupante, porque pues imagínate estar a las 3 de la mañana dormido, tranquilo, con tu mamá en casa y que a las 3 de la mañana irrumpan de esa manera a cualquier persona, que no solamente despierta, sino pues se pone en sentido de alerta. Permíteme, Leonardo, ir con tu mamá, la señora Laura, quien nuevamente le damos la bienvenida. Usted es voluntaria, pero pues me imagino que no ha estado expuesta, señora Laura, a lo que pasó en su casa. Fue testigo directa de esta agresión. Déjeme hacer una breve pausa y regreso con usted, señora, para que nos cuente cómo recuerda ese momento, qué fue lo que sintió mientras transcurría todo lo que Leonardo nos acaba de describir. Hacemos una breve pausa y volvemos.
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1: Continuamos con más en esta edición de Línea Abierta y estamos comentando lo que le sucedió en este caso a dos personas que son parte de esta organización que son pro defensa de los inmigrantes, BC Defense. Estamos platicando con Leonardo, que nos acompaña precisamente desde Ventura, California, Leonardo Martínez, y su madre, Laura Valdés González, a quien quisiera preguntarle ahora, señora, que nos cuente un poco, pues como mamá, me imagino que le pasaron muchas cosas en su mente al ver que entran a su casa, empiezan a tirar, a romper todo, a apuntarle a su hijo con armas y proceder a esposarlo. ¿Cómo recuerda usted esos momentos, doña Laura Valdés González? Y como dije, ¿qué fue lo primero que le pasó a su mente como mamá viendo lo que estaba sucediendo?
2: Bueno, para empezar, me despertó un golpe. Escuché un golpe, un trueno, un sonido muy fuerte y obviamente desperté demasiado espantada. No me dio tiempo más que de levantarme de la cama y ponerme una bata encima cuando entró Leonardo a decir que se iba a entregar, que venían por él. Pero el tiempo que llevé ahorita en contacto es lo que me tomó para dirigirme a la puerta y abrirla, pero ya era demasiado tarde porque al momento que iba a abrir la puerta, entró un polvo blanco y se abrió la puerta de repente, es decir, volaron la chapa de la puerta, dañaron la estructura de la puerta. Del lado izquierdo vi a un tipo enmascarado que estaba bajando un, no sé si sería una bazuca o un rifle con el que habían volado la chapa. Y frente a mí estaban dos tipos enmascarados que, como todos mafiosos, como los mafiosos, apuntándome con dos rifles, como si yo fuera una criminal. Creo que si esas tácticas usaran para sorprender al inquilino de la Casa Blanca a las 3 de la mañana, obviamente iban a sacar resultados positivos, porque ya es un convicto el criminal que nos gobierna. Sin embargo, con nosotros no tenía ninguna prueba. Es exceso de intimidación, exceso de terror y sobre todo la brutalidad, el exceso de violencia con el que llegaron a amagarnos solo para demostrarnos que ellos son los que tienen el poder, solo para tratar de inculcarnos miedo. Intimidad. Afortunadamente sabemos muy bien dónde pisamos y sabemos que no hacemos nada que esté en contra de la ley. Todo lo que hacemos es defender al pueblo, porque las autoridades locales pues son unos monigotes. Se han quedado con las manitas atrás ante toda la violencia y la brutalidad que ha causado el ICE en nuestras comunidades, comenzando por la policía de Oxnard, que son buenos de alcahuetes para servirles como escudos. Antes lo hacían a partir de la detención de Lío, cuando lo chocaron, ICE, que mintió deliberadamente diciendo que Leonardo los había chocado, fue hasta que
1: se vieron los videos
2: en la cámara que traía el vehículo de Leonardo, que no había sido verdad. Ese momento la policía de Oxnard echó un paso atrás, pero en este caso la policía de Ventura ha sido su alcahuete y vamos a presentar cargos sobre esto, porque te repito, fue un exceso de violencia que no había necesidad que me sacaran descalza en la noche, adormecida. Yo soy de muy buen sueño, entonces yo de momento no estaba aturdida, no sabía si estaba soñando o era realidad lo que me estaba pasando.
1: Dos cosas, señora Laura. Quiero preguntar, porque usted hablaba de un polvo blanco que comenzó a entrar a su casa. ¿Sabe de qué se trataba? ¿Qué fue esa sustancia que lanzaron? Y otra cosa, ¿qué le decían los agentes? ¿Les estaban explicando a usted y a Leonardo por qué estaban entrando de esa manera a su casa a las 3 de la mañana? ¿Qué es lo que buscaban? ¿Qué es lo que querían? ¿Les hablaban? ¿Les decían algo?
2: El polvo blanco que echaron después pude ver que era talco, porque dejó un aroma a talco. Y de la explicación no nos dijeron nada. Cuando les pregunté qué pasa, me dijeron, te lo vamos a decir en un momento, salte, camina con las manos arriba, pero obviamente no levanté las manos. Me condujeron a un camión que tenían a media calle, me hicieron que me sentara mientras te dan el lujo de venir y frente a mí esposar al lío. No sé si fue una, pretendían tratar de humillarme, tratar de que yo viera que mi hijo es un criminal, no sé, fue algo que en mi aturdimiento no entendía, pero como te digo, esto no nos sorprendió, salvo la brutalidad del exceso de violencia. Era posible, habíamos considerado la posibilidad de que en algún momento llegaran a este tipo de conducta, ¿no?
1: Ya estaban de alguna manera.
2: La dieron hasta que terminaron de revisar toda la casa, que la pusieron patas para arriba.
1: ¿Cuánto tiempo estuvieron en la casa, doña Laura?
2: Alrededor de 2 horas. Voltearon colchones, sacaron cajones abajo de los colchones, miraron la basura, fueron al garage, causaron desorden. No soy una mujer muy ordenada, pero tampoco soy muy desordenada. Dentro del desorden puedo encontrar lo que busco, pero ahora lo hacen imposible. Al igual que la casa, poco a poco he ido recogiendo la prueba de del desorden, y me doy cuenta que no les faltó ni un rincón en donde debieron haber inspeccionado. Hasta el último rincón movieron, y a la explicación que me dieron fue al último, cuando dejaron una hoja diciendo que tenían una orden de cateo. La orden de cateo vienen dos opciones firmadas por el juez, que la pueden hacer entre 8 de la mañana y 10 de la noche o anytime, y obviamente cruzaron la opción de anytime. Creo que si no tenía ninguna prueba, aunque no descarten las sospechas, pues un cateo durante el día, yo no me opongo.
1: No, es que a las 3 de la mañana, por 2 horas y de la manera en que ustedes nos han descrito que ocurrió todo, pues claro, gracias, doña Laura. Déjeme seguir con usted, nada más que quiero ver si Leo nos puede explicar un poco, porque entiendo que BC Defense va a presentar una demanda, no sé si ya la presentaron, una demanda civil ante un tribunal, acusando a estos funcionarios por acoso, o sea, selectivo, deliberado, que hicieron con ustedes. ¿Puedes darnos detalles, Leonardo, si ya se entabló la demanda, si la están preparando?
3: Se está preparando. Todavía no, pero es porque tenemos un año de historia con ellos. Más de un año de historia con ellos, ¿no? De que nos echen gas pimienta, de que nos amenacen, de que visiten a las casas de los voluntarios, de que cuando se topen con un voluntario le dicen el nombre completo de sus papás. Varias cosas así, de que nos han arrestado, entonces, de que sea la demanda, pues no sería una demanda nomás por lo que pasó el miércoles pasado. Obviamente, en mi caso en particular, ya van 2 veces que me arrestan y me sueltan el mismo día sin presentar cargos. Entonces, la primera es un atento contra mi vida, de la forma de que lo conducieron. Entonces, esto no es algo que nomás se puede poner la demanda así de rápido, ¿no? Obviamente se tiene que sacar todo por ahí. Como somos organización con muchos voluntarios que han sido amenazados y han sido apuntados y señalados por los agentes federales, pues queremos hacerlo en una forma de que va a beneficiar a los individuos de la organización con un poco de tranquilez, encima de eso también como organización entera.
1: Claro, y el mensaje, Leonardo, aquí tenemos 2 minutos, pero precisamente hay muchas familias inmigrantes, indocumentadas, que pues a lo mejor no tienen el temple, ¿no?, de ustedes, de Leonardo y de tu mamá Laura, de enfrentar este tipo de allanamientos, de asaltos en sus propias casas. ¿Qué decirles para mantener la calma, si es que se puede? Porque además entiendo que ustedes como organización pues han dicho no van a dejar de organizarse, no van a dejar de trabajar, ¿no? Esto no los va a sacar de la jugada de la defensa de los inmigrantes, Leonardo.
3: Sí, jamás. Esto es algo que hacemos esta labor porque tenemos algunos de nosotros el privilegio de la ciudadanía para estar en la línea la línea principal, pero todavía como organización somos tremendos, tenemos muchos voluntarios.

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0: 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Hola, ¿qué tal? Bienvenidas y bienvenidos a Línea Abierta en Radio Bilingüe, el primer y único programa de conversación y llamadas en español de la radio pública en Estados Unidos. Soy Chelis López, gracias por acompañarnos. Activistas pro-inmigrantes vivieron un allanamiento en sus casas por parte de agentes federales en el condado de Ventura, en California, operativos que fueron realizados de noche, en plena madrugada, tumbando, tirando puertas, despertando a gritos a las familias con armas a activistas comunitarios que lo que hacen, pues, es trabajar en defensa de inmigrantes y de refugiados. Uno de estos activistas se va a unir al programa para contarnos los detalles. Y también vamos a hablar sobre una investigación que revela el impacto de tácticas en menores. Más de 70 niñas y niños han sido afectados por gas lacrimógeno y gas pimienta durante operativos federales. Vamos a conocer historias de niñas y niños, de menores llorando sin poder respirar. Algunos ni siquiera estaban en una protesta, estaban en sus casas. Sobre esto estaremos hablando en unos momentos. Y para empezar nuestras conversaciones hoy en Línea Abierta, a menos de un mes para que ruede ese balón en la Copa Mundial de la FIFA 2026, crece una preocupación que va mucho más allá del fútbol, de los partidos, de quién va a ganar o quién no va a ganar. Millones de aficionados se están preparando para esta gran fiesta deportiva que se vive en Estados Unidos, en Canadá y en México, pero que, pues, virtualmente se ve en todo el mundo. Organizaciones de derechos humanos están lanzando una advertencia bastante fuerte. Varias ciudades sede aquí en Estados Unidos parece que no están listas para proteger a inmigrantes, a periodistas, a las comunidades y a personas que pertenecen a la comunidad LGBTQ durante este mundial. Especialmente, debo decirlo, porque la primera parte del mundial va a coincidir con lo que conocemos el mes del orgullo. De las 16 ciudades que son anfitrionas en Estados Unidos, solamente Atlanta, Dallas, Houston han hecho públicos sus planes de derechos humanos y de seguridad. El resto, incluyendo Miami, Los Ángeles, donde hemos visto tanto movimiento de ICE, y San Francisco, aún no presentan las medidas claras para prevenir abusos, para prevenir discriminación o posibles operativos migratorios durante esto que conocemos como el Mundial. Y la denuncia está apuntando especialmente a ciudades como Houston y Dallas, donde las autoridades locales mantienen acuerdos con el gobierno federal que permite colaborar con agentes de inmigración. Human Rights Watch advierte que ninguno de los planes, escuche usted, ninguno de los planes que ya se publicaron menciona siquiera a ICE ni explica ¿cómo se va a proteger a trabajadores, aficionados, que a lo mejor no tienen documentos, ante posibles redadas o detenciones? Human Rights Watch pide al gobierno federal una tregua migratoria durante este mundial. Sobre los riesgos que hay y más, estaremos hablando enseguida con Catherine Lapuente. Ella es coordinadora en la División de Derechos del Niño en Human Rights Watch y nos acompaña desde Nueva York. Bienvenida al programa, Catherine.
1: Hola, buenas tardes. Mucho gusto estar aquí.
0: Gracias, Catherine. Pues hablaba yo de este importante tema de que estamos a unos días, a menos de un mes de que arranque el Mundial. Explícanos por qué Human Rights Watch, tu organización, considera que existe un riesgo real o varios riesgos reales para inmigrantes, para quienes vienen como aficionados y para los mismos periodistas que van a estar cubriendo este Mundial 2026.
1: Sí, claro. Bueno, mi organización por varias décadas ha cubrido los riesgos a los derechos humanos que ocurren en los grandes eventos deportivos, como hemos hecho en el Mundial de Rusia, de Qatar, ahora en Estados Unidos, y nos preocupa bastante la situación actual en Estados Unidos, porque este Mundial que empezará el próximo mes corre el riesgo de ser definido por exclusión y por miedo. Este gran evento deportivo se desarrollará en un contexto marcado por políticas migratorias abusivas en Estados Unidos, amenazas a la libertad de prensa en Estados Unidos y en México, discriminación contra varios grupos que hemos visto particularmente en Estados Unidos, y el incumplimiento de compromisos de derechos humanos que la FIFA ha hecho en el pasado y que no están haciendo o que no están cumpliendo ahora antes que empiece el mundial el próximo mes.
0: Y preocupa porque se les pidieron estos planes desde hace mucho, falta un mes, menos de un mes, y todavía no hay claridad. ¿Qué tipo de abusos o de situaciones, Catherine, temen ustedes como organización que puedan ocurrir durante el mundial en lugares donde se va a llevar a cabo o se van a llevar a cabo algunos de los partidos aquí en Estados Unidos?
1: Sí, bueno, este mundial sí se va a llevar a cabo en tres países, pero Estados Unidos es el país que tiene, o donde se va a llevar a cabo más, los más partidos, creo que 78 partidos en total, durante todo el mes de junio y parte de julio. Nuestras preocupaciones primordialmente son sobre la inmigración, las comunidades migrantes que se reúnan en estadios o zonas de aficionados en las 11 ciudades anfitrionas para celebrar a sus selecciones, a sus identidades, a sus culturas, a sus comunidades, pueden estar expuestas a un mayor riesgo de abusos, ya que han habido varias redadas de inmigración cometidas por agentes de ICE en varias ciudades, ya que los agentes de ICE están discriminando y persiguiendo a la gente basada en su color de piel, en si hablan español o el otro idioma que hablan que no sea el inglés, en su apariencia, en

0: Y en esa final un padre fue al final con sus hijos, con sus dos hijos menores, estuvieron disfrutando y pasándola juntos con sus amigos antes del partido, antes de que comenzara el partido, y en el parqueadero agentes de ICE lo detuvieron a él en frente de sus hijos, lo arrestaron, lo llevaron a un centro de detención en Nueva Jersey, una de las sedes del final que viene este año, y después lo regresaron a su país de origen, creando una separación traumática para su familia. Entonces, esos son los riesgos de inmigración que nos preocupa bastante.
1: Claro, y bueno, por eso en varios lugares, como en Los Ángeles, los mismos trabajadores, de los estadios, también han pedido, ¿no?, que ICE no esté ahí presente, porque bueno, hay una inseguridad que se está causando y todavía no arranca este mundial. Ahora, Catherine, algunos lugares, como entiendo Dallas y Houston, ya presentaron sus planes, pero creo que a pesar de eso, pues existe una preocupación. ¿Podrías contarnos un poco de, pues, cómo califican ustedes estos planes que ya se conocen, qué les falta, qué les sobra, son suficientes para tratar de calmar las angustias que pueden tener, repetimos, aficionados, periodistas o los mismos trabajadores de estos lugares donde se va a llevar a cabo el mundial?
0: Sí, claro. Bueno, como le he contado sobre las preocupaciones que tenemos de inmigración, estas preocupaciones son más grandes quizás en algunas ciudades. Por ejemplo, en nuestro análisis de los arrestos de ICE este año, hasta en marzo de este año, vimos que las ciudades donde hubo más arrestos por parte de ICE fueron en Miami, donde se llevó a cabo casi o más de 37,000 arrestos. Después Houston, donde se llevó a cabo más de 26,000 arrestos. Y esas son las dos. Y después Dallas también, donde se llevó a cabo más de 22,000 arrestos. Nos preocupa que las ciudades anfitrionas no han desarrollado planes adecuados para abordar los riesgos a sus comunidades, en particular las comunidades migrantes, los trabajadores, los niños, niñas y adolescentes que estarán expuestos a estos eventos. En particular, también otra de nuestras preocupaciones es sobre la libertad a la prensa. La libertad de la prensa en Estados Unidos en particular enfrenta nuevas y fuertes presiones por esta administración. Por ejemplo, Atlanta es otra ciudad estadounidense donde se llevará a cabo los partidos del Mundial el próximo mes, y ahí vimos el año pasado que un periodista llamado Mario Guevara, un periodista salvadoreño, fue detenido por reportar y documentar un arresto de ICE y después luego fue deportado. En otro caso hemos visto una periodista llamada Stephanie Rodríguez, donde igual la arrestaron sin presentar una autorización judicial, y bueno, estas son las preocupaciones que tenemos sobre la libertad de prensa. Como usted también menciona, en Los Ángeles, en California, nuestra organización ha documentado en las protestas del verano pasado, en junio y julio del año pasado, cuando los agentes de ICE y otros agentes policiales también han disparado gases lacrimógenos, proyectiles de gas pimienta, balas de espuma, directamente a los manifestantes, a los periodistas y otras personas presentes. Entonces, los riesgos que hemos documentado, que nos preocupan desde el comienzo del Mundial el próximo mes, no solo son para las comunidades de migrantes, pero también para los periodistas que van a ingresar de otros países, para los periodistas que están en Estados Unidos, para los manifestantes de las comunidades mismas. Quizás también el evento, normalmente el mundial también es un formato donde muchos exponen sus opiniones políticas, donde quieren protestar, manifestar contra los abusos que están pasando. Hemos visto esto en otros mundiales, cuando exponen los temas sobre, por ejemplo, Palestina, sobre Irán. Entonces nos preocupa bastante si hay personas que en estos eventos quieren manifestar contra los abusos del gobierno estadounidense, ellos también estarán al riesgo.
1: Pues estas son preocupaciones con toda la razón, muy válidas, y por eso te preguntaba, Catherine, de estos planes que ya conocemos, como son, según lo que leí del reporte de ustedes, ya lo tiene Dallas, ya lo tiene Houston, creo que Atlanta también ya presentó

0: el suyo, pero no mencionan esto de ICE en ninguno de sus planes, ni dicen bien a bien cómo es que van a proteger a trabajadores y aficionados. ¿Qué consideran ustedes, Human Rights Watch, que debe de incluirse en estos planes concretamente para que una persona se sienta que va a poder ejercer su trabajo como periodista o atender a un partido sabiendo que sus derechos humanos van a ser respetados?
1: Sí, Human Rights Watch ha instado a la FIFA que debería buscar una tregua con el ICE, con el gobierno estadounidense. Lo que queremos decir por una tregua es una garantía pública de las autoridades federales de que se abstendrán de llevar a cabo operaciones de control migratorio en los partidos, en las ciudades donde se llevarán a cabo estos partidos. Es algo que la ONU y el Comité Olímpico han promovido antes en otros eventos deportivos, entonces es algo que sí se ha hecho y que se deberá hacer para que las comunidades de inmigrantes, otras comunidades de personas que estén afectadas no estén expuestas a estos riesgos. La FIFA también debería actualizar y reforzar su política de libertad de prensa para ayudar a garantizar la seguridad y la acreditación de los periodistas que cubren derechos humanos y que ellos, que la FIFA se comprometa con proteger a estos defensores de los derechos humanos y a los periodistas que se involucran en estos temas. Y finalmente, lo que le hemos instado a la FIFA es que todos los planes sean al nivel de las ciudades, aunque ya en este momento, con menos de un mes antes del comienzo del Mundial, es ya muy tarde para actualizar estos planes, pero lo que la FIFA como entidad organizadora debe incluir protecciones específicas en sus políticas para proteger a las personas de comunidades que están a las comunidades que están expuestas a riesgos a las comunidades inmigrantes, las personas LGBTI, los niños, las niñas, adolescentes, los periodistas, los manifestantes, y reforzar su habilidad de responder a cualquier denuncia que se llevará a cabo cuando empiece el Mundial el próximo mes.
0: Que ya falta muy poquito. Vamos a seguir conversando sobre este tema con nuestra invitada Catherine Lapuente, coordinadora en la División de Derechos del Niño en Human Rights Watch, que nos acompaña desde Nueva York. Tenemos que hacer una breve pausa, Catherine, la hacemos y volvemos con más. 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
0: Continuamos en esta edición de Línea Abierta y estamos hablando de la preocupación que existe con muchas razones, digo yo, válidas de organizaciones de derechos humanos como Human Rights Watch, empieza el Mundial en menos de un mes y en varias sedes donde se va a llevar a cabo aquí en Estados Unidos, repetimos, va a ser Canadá, México y aquí en Estados Unidos, pero parece que aquí en Estados Unidos, perdón por la repetición, muchas de las ciudades no están listas a la hora de decir cómo van a proteger a los inmigrantes, a los periodistas, a las personas LGBTQ+, que van a poder asistir al Mundial, que van a poder pronunciarse con protestas políticas o sociales, pues se les ha pedido que presenten un plan, ¿no? De qué es lo que van a hacer. De las 16, pocas han presentado sus planes y dejan mucho que desear. Catherine Lapuente coordina la División de Derechos del Niño en Human Rights Watch y nos está explicando sobre esto. Y antes de la pausa, Catherine, mencionabas dos cosas que quiero regresar. Uno, el llamado a la tregua con ICE que ustedes hacen. Y dos, pues pensar en la responsabilidad que tiene la FIFA. Uno, ¿qué tan viable creen que sea que se lleve a cabo una tregua con ICE durante el tiempo que dura el Mundial? Y dos, ¿qué les ha dicho la FIFA a este momento diciéndoles, pues qué pasó? Faltan muchas ciudades, muchas sedes que no tienen todavía un plan y los que ya mostraron sus planes, pues no son los mejores que digamos. Esas dos cuestiones me gustaría que las comentes, Catherine.
1: Sí, claro. Como le mencioné, el Human Rights Watch ha instado a la FIFA a que ellos promuevan una tregua en la campaña de terror que están llevando a cabo los agentes de ICE contra los migrantes y otras personas de estas comunidades. Esta tregua debe incluir un compromiso público por parte de las autoridades federales de abstenerse de llevar a cabo estos operativos migratorios en los partidos, en los alrededores de los partidos, en las ciudades donde se llevarán a cabo. Como mencioné antes, los grandes eventos deportivos se han basado durante mucho tiempo en una llamada tregua olímpica. No solo la ONU, pero también el Comité Olímpico Internacional revivieron este concepto en el año 1993 en llamar una tregua antes de estos grandes eventos deportivos. No, sí hemos tenido comunicaciones con la FIFA instándoles que ellos trabajen con la Casa Blanca, con la administración de Trump a parar estos abusos, especialmente durante el Mundial. Uh-huh. Y hay varias también organizaciones, entidades en todo el país que están llamando a que no haya una presencia de ICE en los partidos del Mundial.
0: ¿Creen posible, Catherine, perdón que te interrumpa, creen posible que se aterrice esta tregua, como ha sucedido, hablas de la tregua olímpica, crees que con esta administración que tenemos se pueda llegar a aterrizar o a tener una tregua con ICE durante lo que dura el Mundial?
1: La FIFA sí ha hecho estas treguas antes de los mundiales. Uh-huh. Y se podrá llevar a cabo con esta administración. Creo que la FIFA tiene el poder y la influencia y las conexiones con los oficiales del más alto nivel de su administración para llamar esta tregua. Son las responsabilidades de la FIFA en prevenir y minimizar los riesgos a los derechos humanos. Entonces es algo que es últimamente su responsabilidad y su deber de hacer. Espero que la presión de los varios grupos en Estados Unidos también, no solo de nuestra organización, pero de varias otras organizaciones, presionen a la FIFA que utilicen su poder para que el gobierno estadounidense cumpla con este pedido.
0: Claro, pues muchas gracias, Catherine. Y antes de dejarte ir, ¿alguna preocupación específica que quieras comentar respecto a lo que yo decía, la protección de la comunidad LGBTQ+, porque cuando arranca, pues vamos a estar como parte de lo que conocemos como Mes del Orgullo, y además porque también se pueden pronunciar por otras cuestiones políticas o sociales? ¿Qué decir sobre las preocupaciones específicas que recaen en la comunidad LGBTQ+?
1: Sí, muchas gracias por esa pregunta. Sí, justamente el próximo mes también es un mes para que se debe celebrar entre la comunidad en la comunidad LGBTI. El fútbol hemos visto que ha sufrido bastante con la homofobia y con la discriminación, no solo contra las personas inmigrantes, pero también contra las personas LGBTI. El año pasado, por ejemplo, la FIFA canceló su campaña de antidiscriminación y antirracismo antes del Mundial de Clubes, sin explicación, que nos preocupó bastante. Por ejemplo, los planes de acción que hemos evaluado para antes del Mundial del próximo año no contiene referencias a las personas de LGBTQIA y los riesgos que ellos están expuestos. Que también, como le digo, pueden haber protestas o manifestaciones para poder por parte de esta comunidad también. Entonces instamos primero que la FIFA se comprometa a mantener su campaña de comunicación de antidiscriminación para que cualquier persona para cualquier persona en la comunidad LGBT QIA denuncien cualquier abuso, cualquier denuncia de discriminación, y que la FIFA responda adecuadamente a estas denuncias.
0: Que esté a la altura del Mundial. Muchísimas gracias, Catherine Lapuente, por habernos acompañado y explicarnos cómo está todo este asunto. Esperemos que vengan más planes de estas otras sedes que faltan de presentarlo. Catherine Lapuente es la coordinadora en la División de Derechos del Niño en Human Rights Watch y nos acompañó desde Nueva York. Gracias, Catherine.
1: Gracias a ustedes.
0: Gracias, hasta pronto. Y seguimos con más en esta edición de Línea Abierta y nos vamos a otro tema. Pues esto del gas lacrimógeno que yo le hablaba al inicio, de los aerosoles de pimienta, que fueron creados como pues armas de control para incapacitar a los adultos en situaciones extremas, hoy las estamos viendo que esas mismas, pues no sé, armas químicas o esas mismas sustancias están alcanzando a los más chiquitos y chiquitas, a niñas y a niños durante operativos migratorios en las calles, afuera de las escuelas, pero también en los automóviles cuando van con sus papás o incluso dentro de sus hogares. Para los menores el riesgo es mucho mayor porque pues respiran más rápido y esto quiere decir que inhalan más aire contaminado en una proporción a su cuerpo y sus vías pues respiratorias son más estrechas. Y hay una investigación de ProPublica de la cual vamos a hablar enseguida que documentó que al menos 79 menores han sido afectados durante la campaña migratoria impulsada por esta administración. Muchos terminan con los ojos llorosos, tosiendo, con problemas para respirar e incluso hospitalizados. Y aunque las autoridades defienden estos operativos, jueces federales y expertos cuestionan el uso excesivo de fuerza. Los estudios disponibles advierten que este gas lacrimógeno puede causar daños respiratorios duraderos, especialmente en las niñas y en los niños. Pero lo preocupante es que todavía se desconoce mucho sobre el impacto a largo plazo. Melissa Sánchez es la reportera de ProPublica, que es parte de esta investigación y se une al programa desde Chicago, Illinois. Gracias por acompañarnos, Melissa.
7: Gracias por invitarme, Tomás.
0: Melissa, cuéntanos cuáles son los hallazgos más escandalosos que encontraron ustedes sobre el impacto del gas lacrimógeno y el gas pimienta en las niñas y en los niños durante operativos migratorios.
7: Sí, pues tal y como dijiste, lo que para mí quizás lo más notable es que no se sabe el impacto real que estos químicos pueden tener en los cuerpos de niños tan pequeños, porque nunca se han investigado, porque estos químicos no se crearon para usar contra los niños, así nunca se hubo un estudio formal sobre el efecto. Han habido estudios pequeños que tocan el tema en Palestina, pero son como es una cosa tan fuera de lo normal que no se sabe el daño que puede tener. Así eso para mí fue lo más escandaloso como madre de dos niños. Yo de hecho, yo vivo en Chicago donde hubo un montón de protestas fuera de un pequeño centro de detención de ICE en los suburbios. Y un día, por chismosa, ¿verdad? Soy periodista, pasé por ahí y tenía mi hijo de 8 años. En el carro y dije, vamos a bajar solo para ver un minuto qué está pasando, porque era un fin de semana y me interesaba. Y en ese minuto que salimos del carro, como los ojos de mi pequeño se pusieron llorosos, estaba tosiendo, y eso que estábamos como a una cuadra de distancia de donde se había utilizado el gas lacrimógeno como una hora antes. Y así, imagínate vivir ahí mismo o ser expuesto de una forma hasta más cercana, como nos dimos cuenta que estaba pasando, que había pasado, que sigue pasando, desde que entró Trump de nuevo el año pasado.
0: Claro, el alcance es impresionante, por eso mencionaba que, bueno, no necesariamente las y los niños, como es el caso que tú nos cuentas de tu experiencia, no necesariamente tienen que estar en una manifestación, ¿no? Sino tiene un alcance que está dañando a las niñas y a los niños sin saberlo de cierto porque no hay estudios propiamente. ¿Por qué son, explícanos, yo lo decía rápidamente, Melissa, tan vulnerables al gas lacrimógeno las y los niños, mucho más que los adultos?
7: Bueno, es porque sus cuerpos son más chiquitos. Un experto nos contó una comparación que la verdad me afectó, que en el caso de los mineros de carbón, no sé si se sabe, pero era como tradición que llevaban pajaritos, canarios. Ay, sí. con ellos cuando iban a trabajar en las minas. Y cuando los pájaros dejaban de cantar o los pájaros morían, eso era como una seña de que tenían que salir ya, porque los químicos eran demasiado fuertes, lo estaban afectando, y les daba tiempo a los mineros escapar. Así, esos son hombres grandes. Los niños son más chiquititos, están más cerca a la tierra, no y como dijiste, respiran más rápido, inhalan más de estos químicos, y eso les afecta más a los pulmones, más a la garganta. Y también hay muchos niños, como lo más chiquito que son, no se pueden defender, no pueden hablar o explicar lo que está pasando. Así todo esto, ellos no escogieron estar ahí. Un adulto, quizás un protestante, alguien que está en una manifestación, decide estar ahí, pero un niño no está tomando esa decisión.
0: Eso, y aquí pues me da pie para preguntarte y que nos cuentes, Melissa, las circunstancias más comunes en las que estas niñas y niños han quedado expuestos, ¿no? Porque yo decía, no solamente en protestas, tú nos hablas de cómo iban en el auto, se detienen un poco, pero incluso en la investigación de ProPublica se habla de los niños que estando en sus casas comenzaron a sentir los malestares como impacto de estos gases.
7: Sí, no, y honestamente había un poquito de todo. Yo como le sigo contando de Chicago, en este lugar donde está este centro de detención, eso queda como a una cuadra de un barrio residencial, así un barrio con casas, donde viven familias, donde viven niños. Y los agentes utilizaban, los agentes de ICE, de los agentes federales, utilizaban estos químicos contra la gente que estaba protestando allá afuera. Esto fue como en octubre del año pasado. Y poco a poco también como movían a esa gente un poquito más lejos, una media cuadra más lejos de la cárcel. Pero no es cárcel, es como un edificio donde está ICE. Y en algún momento toda esta manifestación estaba en una calle directamente enfrente de casas. Una línea de casas, y frente donde estaba la gran protesta hay dos casas. Yo hablé con las familias en ambas. En una había un señor con cuatro hijos, habían cuatro niños en la casa, dos hijastros y dos sobrinos, y por varios días que estaban estas protestas ahí, el gas lacrimógeno entraba, se filtraba por la casa, por las puertas, por las ventanas, por las paredes. Honestamente no saben cómo, pero cerraban todo, ponían toallas por debajo, pero todavía entraba, y los niños tosían, los ojos se ponían como llenos de lágrimas, y el hijo mayor tiene asma, tiene 17 años y se ponía a toser de forma incontrolable. Y la familia quería llamar a la ambulancia para ayudarle a este muchacho, pero no lo podían hacer porque había tanta gente afuera en la calle que la calle estaba bloqueada. Y ahora, al lado de ellos vive otra familia, una familia latina con dos niñas chiquitas. Ellas igual, tosían, los ojos llorosos. Los padres igual, los abuelitos también, se ponían dos mascarillas como las que usábamos todos durante el corona, la pandemia, se ponían dos azulitas, pero todavía no era suficiente. Y la niña menor, yo acabo de hablar con la mamá de ella hace poquito, y la mamá me dijo que desde octubre del año pasado ha tenido que llevar a su hija 5 veces a la sala de urgencia porque tiene una tos que no se le quita. Y no sabe si tiene que ver con lo que pasó en octubre o si fue otra cosa, pero ella nunca padecía de esto, y ahora por la noche despierta todo el mundo con su tos.
0: Tremendo. Y hay que decir, antes de irnos a la pausa, Melissa, que según lo que ustedes reportan, funcionarios que se encargan de hacer cumplir la ley le están quitando importancia a los efectos de los gases lacrimógenos. Sin embargo, ustedes también citan un panel científico federal que determinó en el 2014 que las personas pueden sufrir daños incluso cuando reciben estos gases con dosis muy bajas. Ahora imagínense aquellos niños y niñas que van a una protesta con sus padres o que, bueno, viven cerca de algún lugar donde se lanzaron estos gases. Sobre esto seguiremos hablando porque hay que ver también la parte de lo que dicen las y los jueces federales que han revisado casos sobre este uso de estas armas químicas o estas sustancias en menores. Hacemos una brevísima pausa y regresamos con más.

0: Continuamos con más en esta edición de Línea Abierta y estamos hablando sobre esta investigación de ProPública que documentó al menos 79 menores afectados durante la campaña migratoria impulsada por esta administración, en donde las y los niños son impactados por los gases lacrimógenos que se lanzan, que se expanden y que llegan y alcanzan a estos menores cuando están en alguna protesta con sus familias o cuando están en los automóviles cerca del lugar o incluso estando en sus propias casas. Y para eso Melissa Sánchez, reportera de ProPública, nos acompaña hoy, fue parte de esta investigación y nos acompaña desde Chicago, Illinois. ¿Qué protocolos, Melissa, federales hay, si es que los hay, para proteger a las niñas y a los niños durante el uso de gas lacrimógeno, los aerosoles pimienta? ¿Qué protocolos hay? Quizás aquí nos puedes contar un poco lo que escuchamos también de los jueces federales que revisan estos casos sobre el posible uso excesivo de la fuerza y la indiferencia obvia deliberada hacia estos pequeños.
1: No, desafortunadamente no hay un estándar nacional que rija todo esto. Las agencias bajo el DHS tienen como sus reglas o sus políticas que dicen que piden a los agentes que minimicen el uso de este tipo de arma o que no deben usarlos contra los niños, pero no son como reglas duras. Uh-huh. Y una cosa que mis compañeras encontraron que era curioso es que en muchas de las ciudades donde vimos mucha actividad de ICE el año pasado, como en Portland, Oregon, o en Minneapolis, esos departamentos de policía en esas ciudades tienen reglas más fuertes para proteger a la gente de este tipo de químico. Por ejemplo, en algunos casos, los agentes tienen que pedir el permiso del jefe de policía para utilizar el gas lacrimógeno, o tienen que considerar la distancia de las viviendas para no estar muy cerca a las viviendas porque saben que puede tener daños. Así, el DHS no tiene ese tipo de regla.
0: ¿Pero qué pasa entonces, Melissa, cuando o en quién cae la responsabilidad cuando pasa esto, estos efectos los sufren las niñas y los niños que están, por ejemplo, en sus casas o cuando están en los autos, que no están propiamente en una manifestación? ¿A quién se responsabiliza en ese caso?
1: Bueno, yo me imagino que esto va a tener que terminar con demandas, y han habido muchas demandas ya en la corte sobre el sobreuso de armas, no solamente esto y no solamente contra los niños, pero en varios casos los jueces federales que les dicen a los agentes que no deben usar este tipo de como el gas lacrimógeno, especialmente contra los niños, aunque ellos decidan algo o lleguen a una conclusión. Han habido cortes de apelación que luego anulan esas decisiones. Así, por el momento, desafortunadamente, no hay alguien que está asegurándose que esto no pase. Esto está pasando y hay congresistas demócratas que quieren regular esto, pero hasta ahora sus proyectos de ley no han llegado a ningún lugar, han tenido audiencias, pero eso es todo. El DHS dice que el uso de estos químicos no, que los agentes son muy bien entrenados, que la gente y lo usan para controlar a los manifestantes, que no se usan en contra de los niños, pero rehusaron o ignoraron nuestras preguntas sobre estos casos en cuales tenemos evidencia que los niños sí fueron afectados, como que ignoraron todo eso y solo dicen que no lo hacen, punto ya. En algunos casos han dicho que son mentiras. Hay videos, como también en Chicago, de una niña de un año que estaba saliendo de una, creo que era de un Sam's Club, en un suburbio de Chicago con su familia, en un carro. Estaban viviendo su vida, haciendo las compras. Y una caravana federal de ICE pasó por ellos, y un agente que tenía la ventana abierta, aparentemente sin razón, usó el gas pimienta en la cara del chofer de ese carro, que era el papá de la niña, y la niña que estaba sentada atrás también fue impactada. Es increíble. En este estado se ha hecho como una audiencia de parte del estado para ver cuáles fueron todas las acciones injustas que tomó ICE, entre ellas es este caso, pero no ha habido consecuencias para los agentes o las agencias.
0: Esto es tremendo. Y bueno, tú ya adelantabas hace un momento también como si hay algunas iniciativas, hay algunas personas un poco más conscientes que están diciendo, a ver, esto está muy mal. De hecho, ustedes citan que hay tres ex líderes del DHS que dicen que el número de niños expuestos al gas lacrimógeno y el gas pimienta indica que algo está no mal, está gravemente mal dentro del departamento. ¿Puedes hablarnos brevemente sobre cuáles son los proyectos de ley que se están impulsando actualmente para regular este uso del gas lacrimógeno, exigir la rendición de cuentas al DHS y al ICE por el uso de estos y el daño que están causando, sí en adultos, pero sobre todo creo que lo escandaloso, Melissa, pues es hablar de niñas y niños que están padeciendo esto?
1: Sí, uno de los proyectos de ley pide que estas agencias publiquen cada 6 meses como un informe sobre cada uso de gas lacrimógeno o de ese tipo de arma. Ese proyecto de ley no ha llegado a ninguna parte. hay otro que también quiere regular el uso de fuerza por parte de los agentes de inmigración. Tampoco ha ido a ningún lugar. Son proyectos de ley propuestos por demócratas, ahora en la administración de Trump, que dice que se necesita, que los agentes necesitan tener acceso a este tipo de arma para controlar a los manifestantes. Dicen básicamente que los manifestantes se merecen lo que les toca. Así, por ahora no ha habido una solución. Hay ideas, pero no están avanzando.
0: Y después de lo que ustedes publican, es una investigación que recomendamos que la lean y que para entender un poco más de lo que está sucediendo con esta administración, con el gas lacrimógeno, el aerosol y el daño que está recayendo en muchas personas que sí van a manifestaciones, pero otras que no están propiamente manifestándose, pero alcanzan o les alcanza el daño de estos gases. Después de publicar toda esta investigación, Melissa, ¿qué respuesta, si es que alguna, ha dado el Departamento de Seguridad Nacional o quizás las agencias migratorias frente a los hallazgos? Porque esto lo menciono también porque ustedes de alguna u otra manera hacen una comparación también de lo que en algunos lugares a lo mejor ya se está intentando hacer, lo que aplica, por ejemplo, el Departamento de Policía en Portland, el Departamento de Policía Local, perdón, en Portland o en Minneapolis, comparado con otros lugares.
1: No, pues todavía no ha habido una respuesta sustancial del DHS. Lo que sí se puede decir es que la semana pasada una congresista, Delia Ramírez, sí convocó una audiencia informal, lo que le llaman un shadow hearing sobre este tema. A lo mejor algo puede suceder de ahí, pero del mismo DHS no ha habido un cambio.
0: No ha habido ninguna respuesta. Bueno, pues esto es impresionante lo que ustedes documentaron, lo que ustedes investigaron, platicaron y están poniendo ahí al alcance de todas y todos. Melissa Sánchez, ¿hay algo más que tú quieras agregar que no abordamos sobre esta importante investigación, sobre los hallazgos que quieras mencionar antes de irte?
1: Bueno, el número que reportamos era 79 casos y esos son solo los casos en cuales pudimos conseguir testigos, familias, evidencia de que sí ocurrieron, pero sabemos que fueron muchos más y lo sabemos porque la gente tiene miedo. Los padres de los niños, muchos son inmigrantes o aunque no sean inmigrantes, tienen miedo de represalias y la gente no quería hablar con nosotros, no quería ser nombrados aunque sus niños sufrieron. Así, este número es más alto de lo que se había reportado antes, pero sabemos que son muchos más niños que han sido afectados en este país por nuestro propio gobierno.
0: Pues sí, eso, así tal cual lo acabas de decir. Muchas gracias, Melissa. Son los números, el número que mencionamos es el documentado, pero seguramente hay muchos otros de los cuales no nos hemos enterado. Melissa Sánchez es reportera de ProPublica, parte de esta investigación que hemos comentado y estuvo con nosotros desde Chicago, Illinois. Muchas gracias, Melissa. Que sigas teniendo buen día.
1: Gracias.
0: Gracias. Y vamos a seguir con más en esta edición de Línea Abierta. Antes de irnos al siguiente tema, déjenme recordarles que solo 2 semanas faltan para el 2 de junio, día de la decisión de los votantes en las primarias de California. 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Y nos vamos a otro tema también muy preocupante, y bueno, esta es nuestra edición de inmigración y tenemos mucho de qué hablar y hemos tenido que elegir de qué hablamos hoy con usted. En el silencio de la madrugada, imagínese usted que son las 3 de la mañana, cuando la mayoría de la gente común y corriente pues está en sus casas con sus familias durmiendo, algo sucedió cuando decenas de agentes federales irrumpieron de manera violentísima en varias casas del condado de Ventura. Eran efectivamente alrededor de las 3 de la mañana del pasado 13 de mayo, cuando agentes del Departamento de Seguridad Nacional y de ICE tumbaron puertas, rompieron ventanas, allanaron las viviendas de voluntarios de BC Defensa, esta organización comunitaria que se dedica a proteger, acompañar a inmigrantes y a refugiados en California. Y entre las casas intervenidas se encontraba la de Leonardo Martínez, uno de los organizadores del colectivo. Martínez se despertó, pues obviamente sobresaltado por los gritos de los agentes, escuchando además su nombre que se lanzaba por allá afuera en un megáfono. Tuvo tiempo de despertar a su mamá y pedirle que se vistiera, ¿no?, antes de que los agentes entraran. Y bueno, apuntándoles con armas largas, lo esposaron enfrente de su mamá. Se llevaron sus celulares, sus computadoras. Bueno, con más detalles, nos da mucho gusto recibir y saber que están bien a Leonardo Martínez, de Bici Defensa, y a su madre, Laura Valdés. Gracias a los dos por acompañarnos en el programa.
2: Gracias a ti.
0: Gracias a los dos, y me da mucho gusto saber que están bien. Leonardo, ¿puedes contarnos los detalles de cómo comenzó esa madrugada que seguramente va a ser inolvidable para ustedes del 13 de mayo? ¿Qué fue lo que escuchaste afuera? ¿Cómo fue que te empezaste a movilizar e ir a despertar a tu mamá cuando viste a los agentes federales?
3: Sí, no me acuerdo qué ruido oí, que es lo que me despertó, pero ya que desperté, vi luces por las ventanas, oí que estaban gritando mi nombre y el domicilio, y que había golpes en la puerta principal. Entonces, despertar a mi mamá, decirle prepárate, ya hemos tenido varias conversaciones sobre esto, ella es voluntaria también, sabíamos que el trabajo que hacemos y los últimos incidentes que hemos tenido como organización nos indicaban que iba a ser probable que algo como esto iba a pasar, pero a la misma vez, como no tenemos nada que esconder y no andamos haciendo nada mal, pues prepararnos y salir íbamos caminando hacia la puerta donde ellos ya la habían tumbado a ese punto, y con las armas apuntadas a nosotros nos dijeron que manos en el aire y caminen hacia atrás a salir del edificio, que es ya cuando me esposaron a mí y a mi mamá nos llevaron al otro lado de un camión donde no podíamos ver qué es lo que estaban haciendo ellos. Y ahí nos tenían casi 2 horas en lo que buscaban por toda la casa y hacían un desorden y causaban el caos, ¿no? Buscando al fin del día lo que venía siendo unos celulares y la computadora que se llevaron.
0: Y fue lo que se llevaron.
3: Para nosotros se nos hace muy poco para tanto escándalo.
0: Sí, pero me imagino que eso poco que dices, Leonardo, pues fue realmente escandaloso, alarmante, preocupante, porque pues imagínate estar a las 3 de la mañana dormido, tranquilo, con tu mamá en casa y que a las 3 de la mañana irrumpan de esa manera a cualquier persona, no solamente despierta, sino pues se pone en sentido de alerta. Permíteme, Leonardo, ir con tu mamá, la señora Laura, quien nuevamente le damos la bienvenida. Usted es voluntaria, pero pues me imagino que no ha estado expuesta, señora Laura, a lo que pasó en su casa. Fue testigo directa de esta agresión. Déjeme hacer una breve pausa y regreso con usted, señora, para que nos cuente cómo recuerda ese momento, qué fue lo que sintió mientras transcurría todo lo que Leonardo nos acaba de describir. Hacemos una breve pausa y volvemos.
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0: Continuamos con más en esta edición de Línea Abierta y estamos comentando lo que le sucedió en este caso a dos personas que son parte de esta organización que son pro defensa de los inmigrantes, BC Defense. Estamos platicando con Leonardo, que nos acompaña precisamente desde Ventura, California, Leonardo Martínez, y su madre, Laura Valdés González, a quien quisiera preguntarle ahora, señora, que nos cuente un poco, pues como mamá, me imagino que le pasaron muchas cosas en su mente al ver que entran a su casa, empiezan a tirar, a romper todo, a apuntarle a su hijo con armas y proceder a esposarlo. ¿Cómo recuerda usted esos momentos, doña Laura Valdés González? Y como dije, ¿qué fue lo primero que le pasó a en su mente como mamá viendo lo que estaba sucediendo?
5: Bueno, para empezar, me despertó un golpe. Escuché un golpe, un trueno, un sonido muy fuerte y obviamente desperté demasiado espantada. No me dio tiempo más que de levantarme de la cama y ponerme una bata encima cuando entró Leonardo a decir que se iba a entregar, que venían por él. Pero el tiempo que llevé ahorita en contacto es lo que me tomó para dirigirme a la puerta y abrirla, pero ya era demasiado tarde porque al momento que iba a abrir la puerta, entró un polvo blanco y se abrió la puerta de repente, es decir, volaron la chapa de la puerta, dañaron la estructura de la puerta. Del lado izquierdo vi a un tipo enmascarado que estaba bajando un, no sé si sería una bazuca o un rifle con el que habían volado la chapa. Y frente a mí estaban dos tipos enmascarados que, como todos mafiosos, como los mafiosos, apuntándome con dos rifles, como si yo fuera una criminal. Creo que si esas tácticas usaran para sorprender al inquilino de la Casa Blanca a las 3 de la mañana, obviamente iban a sacar resultados positivos, porque ya es un convicto el criminal que nos gobierna. Sin embargo, con nosotros no tenía ninguna prueba. Es exceso de intimidación, exceso de terror y sobre todo la brutalidad, el exceso de violencia con el que llegaron a amagarnos solo para demostrarnos que ellos son los que tienen el poder, solo para tratar de inculcarnos miedo. Intimidad. Afortunadamente sabemos muy bien dónde pisamos y sabemos que no hacemos nada que esté en contra de la ley. Todo lo que hacemos es defender al pueblo, porque las autoridades locales pues son unos monigotes. Se han quedado con las manitas atrás ante toda la violencia y la brutalidad que ha causado el ICE en nuestras comunidades, comenzando por la policía de Oxnard, que son buenos de alcahuetes para servirles como escudos. Antes lo hacían a partir de la detención de Lío, cuando lo chocaron, ICE, que mintió deliberadamente diciendo que Leonardo los había chocado, fue hasta que
0: se vieron los videos
5: en la cámara que traía el vehículo de Leonardo, que no había sido verdad. Ese momento la policía de Oxnard echó un paso atrás, pero en este caso la policía de Ventura ha sido su alcahuete y vamos a presentar cargos sobre esto, porque te repito, fue un exceso de violencia que no había necesidad que me sacaran descalza en la noche, adormecida. Yo soy de muy buen sueño, entonces yo de momento no estaba aturdida, no sabía si estaba soñando o era realidad lo que me estaba pasando.
0: Dos cosas, señora Laura. Quiero preguntar, porque usted hablaba de un polvo blanco que comenzó a entrar a su casa. ¿Sabe de qué se trataba? ¿Qué fue esa sustancia que lanzaron? Y otra cosa, ¿qué le decían los agentes? ¿Les estaban explicando a usted y a Leonardo por qué estaban entrando de esa manera a su casa a las 3 de la mañana? ¿Qué es lo que buscaban? ¿Qué es lo que querían? ¿Les hablaban? ¿Les decían algo?
5: El polvo blanco que echaron después pude ver que era talco, porque dejó un aroma a talco. Y de la explicación no nos dijeron nada. Cuando les pregunté qué pasa, me dijeron, te lo vamos a decir en un momento, salte, camina con las manos arriba, pero obviamente no levanté las manos. Me condujeron a un camión que tenían a media calle, me hicieron que me sentara mientras te dan el lujo de venir y frente a mí esposar al lío. No sé si fue una, pretendían tratar de humillarme, tratar de que yo viera que mi hijo es un criminal, no sé, fue algo que en mi aturdimiento no entendía, pero como te digo, esto no nos sorprendió, salvo la brutalidad del exceso de violencia. Era posible, habíamos considerado la posibilidad de que en algún momento llegaran a este tipo de conducta, ¿no?
0: Uh-huh. Ya estaban de alguna manera.
5: La explicación la dieron hasta que terminaron de revisar toda la casa, que la pusieron patas para arriba.
0: ¿Cuánto tiempo estuvieron en la casa, doña Laura?
5: Alrededor de 2 horas. Voltearon colchones, sacaron cajones abajo de los colchones, miraron la basura, fueron al garage, causaron desorden. No soy una mujer muy ordenada, pero tampoco soy muy desordenada. Dentro del desorden puedo encontrar lo que busco, pero ahora lo hacen imposible. Al igual que la casa, poco a poco he ido recogiendo la prueba del desorden. Y me doy cuenta que no les faltó ni un rincón en donde debieron haber inspeccionado. Hasta el último rincón movieron, y a la explicación que me dieron fue al último, cuando dejaron una hoja diciendo que tenían una orden de cateo. La orden de cateo vienen dos opciones firmadas por el juez, que la pueden hacer entre 8 de la mañana y 10 de la noche o anytime. Y obviamente cruzaron la opción de anytime. Creo que si no tenía ninguna prueba, aunque no descarten las sospechas, pues un cateo durante el día, yo no me opongo.
0: No, es que a las 3 de la mañana, por 2 horas y de la manera en que ustedes nos han descrito que ocurrió todo, pues claro, gracias, doña Laura. Déjeme seguir con usted, nada más que quiero ver si Leo nos puede explicar un poco, porque entiendo que BC Defense va a presentar una demanda, no sé si ya la presentaron, una demanda civil ante un tribunal, acusando a estos funcionarios por acoso, o sea, selectivo, deliberado, que hicieron con ustedes. ¿Puedes darnos detalles, Leonardo, si ya se entabló la demanda, si la están preparando?
6: Se está preparando. Todavía no, pero es porque tenemos un año de historia con ellos. Más de un año de historia con ellos, ¿no? De que nos echen gas pimienta, de que nos amenacen, de que visiten a las casas de los voluntarios, de que cuando se topen con un voluntario le dicen el nombre completo de sus papás, varias cosas así, de que nos han arrestado, entonces, de que sea la demanda, pues no sería una demanda nomás por lo que pasó el miércoles pasado. Obviamente, en mi caso en particular, ya van 2 veces que me arrestan y me sueltan el mismo día sin presentar cargos. Entonces, la primera es un atento contra mi vida de la forma de que lo conducieron. Entonces, esto no es algo que nomás se puede poner la demanda así de rápido, ¿no? Obviamente se tiene que sacar todo por ahí. Como somos organización con muchos voluntarios que han sido amenazados y han sido apuntados y señalados por los agentes federales, pues queremos hacerlo en una forma de que va a beneficiar a los individuos de la organización con un poco de tranquilez, encima de eso también como organización entera.
0: Claro, y el mensaje, Leonardo, aquí tenemos 2 minutos, pero precisamente hay muchas familias inmigrantes, indocumentadas, que pues a lo mejor no tienen el temple, ¿no?, de ustedes, de Leonardo y de tu mamá Laura, de enfrentar este tipo de allanamientos, de asaltos en sus propias casas. ¿Qué decirles para mantener la calma, si es que se puede? Porque además entiendo que ustedes como organización pues han dicho no van a dejar de organizarse, no van a dejar de trabajar, ¿no? Esto no los va a sacar de la jugada de la defensa de los inmigrantes, Leonardo.
6: Sí, jamás. Esto es algo que hacemos esta labor porque tenemos algunos de nosotros el privilegio de la ciudadanía para estar en la línea la línea principal, pero todavía como organizaciones somos tremendos. Tenemos muchos voluntarios indocumentados que tienen diferentes estatus y ellos se dedican a todos los otros labores. 80% de nuestra labor es apoyo a familias, llevar gente a la frontera, brindar, a traerles comida, despensa, o coordinar una variedad de cosas cuando alguien es afectado por una deportación. Entonces creo que eso es lo importante, de que la gente le dedique tiempo a reforzar sus comunidades para apoyar a las familias que están siendo afectadas y empezar también los que tienen el privilegio a poder salir. You know, mi mamá tiene ciudadanía, yo tengo ciudadanía. No siempre fue así la situación. Claro. Pero ahorita que vivimos juntos, okay, nos podemos arriesgar un poco. Pero no quiere decir que van a ser todos todo el tiempo. Todos tenemos que trabajar a nuestras capacidades.
0: Eso, pues Leonardo Martínez de BC Defense y su mamá, señora Laura Valdés González, les agradezco muchísimo a los dos por habernos contado, narrado lo que sucedió con ustedes la semana pasada, estas dos horas que debieron de haberse vivido como algo eterno. Señora Laura Valdés, ¿quiere agregar algo en cuestión de segundos antes de irse?
5: Pues no, nada más, sí, hay que resistir, esto nos sirva para inyectarnos más ganas, porque junto con lo que se llevaron los agentes, se llevaron mi miedo y mi silencio.
0: Eso, bueno, eso es buenísimo. Se llevaron las computadoras, los celulares, pero también su miedo y su silencio. Bravo por usted, señora Laura Valdés González y Leonardo Martínez de BC Defensa. Gracias a ambos.
6: Gracias.
0: Gracias, hasta pronto. Pues ahí está, se llevaron su miedo también estos allanadores. Así nos despedimos de esta edición de Línea Abierta, un programa de Radio Bilingüe. 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Jorge Ramírez está en los controles técnicos, María de Jesús Gómez es asociada de producción, Yositis Careño Pereira es productora y Desiree Yepes coordina la producción, Samuel Orozco es el director de noticias. Yo soy Chelis López, gracias, hasta la próxima.

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1: Los mexicanos que viven en Estados Unidos envían a sus familiares millones de dólares al año. Para facilitar el envío de remesas, el gobierno de México ahora ofrece la tarjeta Finabien para que puedan enviar su dinero a sus familiares de una manera rápida y segura, comenta el cónsul general de México en Sacramento, Cristian Tonatiuh González Jiménez.
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1: Los mexicanos que viven en Estados Unidos envían a sus familiares millones de dólares al año. Para facilitar el envío de remesas, el gobierno de México ahora ofrece la tarjeta Finabien para que puedan enviar su dinero a sus familiares de una manera rápida y segura, comenta el cónsul general de México en Sacramento, Cristian Tonatiuh González Jiménez.
2: Tenemos ventanillas financieras para sacarle sus tarjetas del Finabien, que es esa tarjeta para las remesas. Y además, como se paga sin impuestos, porque como ya estaba lo de las remesas del que era el 1%, si se hace de efectivo, como eso es a través de una tarjeta Visa, se hace el 0%, entonces no tienen que pagar impuestos para hacer ese envío.
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2: ¿Qué tal? Les saluda Citlali Sáenz. Bienvenidos a este despacho informativo. La continuidad del estatus de protección temporal, conocido como TPS, vuelve al centro de la batalla legal en los Estados Unidos, ya que mientras una corte analiza si el gobierno actuó dentro de la ley al intentar poner fin a este beneficio migratorio que ha servido como refugio legal para personas que vienen huyendo de guerras, de desastres naturales o de crisis humanitarias, organizaciones defensoras de inmigrantes aseguran que existen contradicciones entre la realidad que viven países como Venezuela, Nicaragua y Siria y la postura oficial de Washington. La abogada señora Amy McLean de ACLU, de la Fundación del Norte de California, participó precisamente en la demanda contra esta medida de Trump, asegura que existen fundamentos legales sólidos para defender la continuidad del programa.
3: Hay 13 países donde el gobierno ha decidido terminar el TPS. Nosotros estamos defendiendo los derechos de los tepecianos de varios países. El argumento del gobierno es que no hay ninguna posibilidad de las cortes a analizar las decisiones hechas por el gobierno en terminar el TPS.
2: Indica que la corte analiza el caso, aunque el gobierno sostiene que no tendría por qué hacerlo. La Unión Americana de Derechos Civiles afirma que la ley establece criterios específicos antes de cancelar el TPS y afirma que el gobierno no puede actuar por razones políticas. Escuchemos a la abogada Amy McLean.
3: Y nosotros estamos diciendo que aquí, en este caso, de los sirianos y también de los haitianos y de los demás personas dependiendo del TPS, el gobierno no está haciendo lo que es mandado por la ley, de considerar las condiciones en los países, hacer consulta entre el DHS y el Departamento del Estado sobre las condiciones del país. Están terminando el TPS por razones políticas y eso es prohibido por la ley.
2: La ACLU sostiene que existe una contradicción entre las decisiones del gobierno y las propias advertencias oficiales de viaje emitidas por el Departamento de Estado.
3: El Departamento del Estado está diciendo en sus páginas del Internet que no recomienda viaje a Venezuela, a Haití, a Siria por el conflicto, por el peligro para personas quienes están viajando a esos países. Entonces hay un conflicto directo entre lo que están diciendo y sobre las condiciones en el país y con la decisión de la Secretaría de Homeland Security de cancelar el TPS para esas personas y para decir que es posible deportar a cientos de miles de personas a Haití, a Siria, a Venezuela, a Nicaragua y a otros países.
2: La abogada también advirtió sobre las consecuencias que podrían enfrentar las comunidades beneficiadas si la Corte falla a favor del gobierno.
3: Si la Corte Suprema dice que no hay ninguna posibilidad de para las cortes analizar las decisiones del TPS, eso sería un cambio tremendo y muy peligroso para el futuro del TPS y para las personas quienes dependen en el TPS.
2: La abogada señor Amy McLean dice que por lo pronto abogados y organizaciones de derechos civiles preparan nuevas alternativas legales para continuar la defensa de los llamados tepecianos.
3: Nosotros todavía pensamos que la posición que nosotros tomamos ante la Corte Suprema es la posición que no solo es una posición de justicia, pero también de la ley. Entonces, esperamos que podemos ganar ante la Corte Suprema y que el gobierno tiene que hacer lo que la ley requiere.
2: Agrega que todavía existen opciones legales para defender a las familias afectadas y continuar luchando en las cortes.
3: Estamos como los equipos legales y hay muchas personas con quienes están trabajando en eso. Vamos a luchar hasta el último momento cuando podemos, pero también es importante que las comunidades tepecianas están luchando para mismos derechos.
2: La decisión judicial podría darse entre junio y julio de este año. Y es así como llegamos al final de este servicio informativo. Soy Citlali Sáenz. Cuídense mucho. Hasta pronto.
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0: Los Ramones de Nuevo León, un popurrí alegre, que por nombre La Mula Bronca, Mi Primer Amor, Tengo Una Novia Muy Pretty Pretty, muy bonita, ahora sí. También escuchamos al principio un popurrí de huapangos con Los Montañeses del Álamo. Señoras y señores, amigos y amigas, bienvenidos a este su programa donde, bueno, le traemos mucha música, información en esta tarde de martes 19 de mayo, llegando a usted en vivo y en directo desde los estudios de KSJB 91.5 FM en el muy alegre y gustado programa de Arriba al Norte, donde, bueno, pasaremos juntos un rato muy agradable. Recuerde, somos la radio que le pone en ambiente. That's right. Radio Bilingüe, radio de la comunidad. Así que no cambie el dial. Don't change the dial. Su campaña, bueno, nos acompaña su servidor y amigo Samuel Rodríguez. Gracias por su amable sintonía. En este momento ya contamos con 17 minutos después de la hora.
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0: los comodines de Durango, recordando el Rancho Alegre, el Happy Ranch. Y también escuchamos a Rosita, la del Castillo, con los Huracanes del Norte. Una polquita que por nombre Me Quedé Sin Gas. Ándale, le echó nomás cinco. Y quiere llegar hasta allá. Intocable. Entonces, ¿qué somos? Dice La Calma, el grupo La Calma. Amigos, vamos a continuar. Un saludo para buen amigo Mr. Vicente, el pariente que nos escucha en Yuma, Arizona. Dice por acá, ¿sí? Aquí escuchando la radio abajo del arbolito, ese mero, el radio bilingüe. Ok, gracias, señor Vicente Rodríguez, el pariente que nos sintoniza en, a través de la frecuencia 92.7 FM. Gracias. También un saludo para Alfredo García. Él nos escucha en Paso Robles, ahí en la costa central. Dice por acá, un poquito fresco, Sam, not bad. Aquí escuchando la radio a través de la frecuencia 94.5 FM. Thank you, my friends. En Paso Robles, ahí en la costa central. Vamos a invitarlos a un evento que se aproxima para este mes de mayo. Viene siendo el 30º aniversario Torneo Internacional de la Pelota Mixteca. Este evento va a ser el 30 y el 31 de mayo. 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Si quiere más información, puede llamarle a Agustín Hernández al 559-978-7158, Asociación de Pelota Mixteca California Central. Los invita, los espera a este evento, que es el 30º aniversario Torneo Internacional de Pelota Mixteca. Algo muy interesante. Lo invitamos a que venga a este evento absolutamente gratis el 30 y el 31 de mayo a las 9 de la mañana en el 2246 North Vista Avenue en Fresno, California. 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

0: Abelardo Gutierrez, la del moño colorado, the one with the red bow, that one right there, esa, there you go. También escuchamos los Jaimes Talento de California, pídeme la canción, esa es la canción, pídeme, ok, los Jaimes, y también escuchamos una pulquita que vaya por nombre Lucero con Relámpagos Musical. Vamos a continuar, amigos, con más en nuestra programación. Un saludo para el buen amigo Emilio Cabrera, que nos sintoniza al momento, dice por acá, Sam, en Selma, California, aquí escuchando la radio, ya jubilados de todo el ambiente, aquí escuchando la buena música, los checking it easy. Dice, mándale un saludo a aquel camarada Horacio Madrigal, que también radica por acá en Selma, California, de parte de Emilio, and of course, de parte de sus amigos en Radio Bilingüe. Thank you, Emilio, y un saludo para Horacio Madrigal en Selma, California, and un saludo para Alfredo García, que nos sintoniza al momento. ¿Dónde anda Alfredo? Sí, por acá en las áreas de... ¿dónde mero? Dice por acá en las afueras de Colinga, California. Acá andamos trabajando, Sam, en el tractorcito, un Juan Venadito, a Johnny Deere, yes, John Deere, ok, aquí trabajando desde muy tempranito, y al ratito nos vamos también a la misma hora que usted se va, es la hora que nos retiramos también de la máquina aquí del Juan Venadito. All right, thank you, my friend, aquí escuchando la música, el tiempo se va rápidamente. Thank you, amigos, por allá en el área de Colinga y sus alrededores. Vamos a ver, aquí tenemos una un taller de inmigración que se va a llevar a cabo esta semana, este viernes, en Delhi, California. Así que si usted vive en Delhi y sus alrededores, ponga mucha atención. Este taller de inmigración se va a llevar a cabo este viernes 22 de mayo, de 4:30 a 7:30 p.m. en el Capitán Elementary School, que se encuentra ubicado en el 10115 calle 5 en Delhi, California. Ok, and, los servicios que se estarán proporcionando en el taller incluyen los siguientes: consulta gratuita con abogados de inmigración o representantes acreditados, renovación de la tarjeta de residencia permanente legal, renovación de DACA, ciudadanía. También va a haber ¿qué más va a haber? Información sobre conozca sus derechos y tarjeta roja. Recuerde que los servicios se prestarán en función de la disponibilidad del personal. And todo esto es en colaboración con Aquí Estoy, Delhi Community Group, ¿quién más? Civic, The New Americans Campaign. Si usted quiere más información o gusta programar una cita, llame al 559-666-6446. Recuerde, este taller de inmigración se va a llevar a cabo en Delhi, California, por acá al norte del Valle Central de San Joaquín. Son servicios gratuitos. Va a ser el viernes 22 de mayo, 4:30 a 7:30 p.m. en el Capitán Elementary School, 10115 calle 5 en Delhi, California. Más detalles, llame al 559-666-6446.
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0: ¿Qué tal, amigos? Acabamos de escuchar a las Two Marys, las dos Marías, Tierra Mala, Badland. And, ¿a quién más? También escuchamos a los Coyotes del Río Bravo. Con ellos escuchamos Fracaso de Amor. Y también escuchamos una polquita que por nombre La Escoba con los Cárdenas. Saludando al buen amigo Vicente por ahí en Yuma, Arizona. Y también un saludo para el buen amigo Francisco García, que nos llamó desde Zacatecas, por allá al estado de Zacatecas, aquí cerca del Cañón de Juchipila, aquí escuchando la radio a través de iTunes Radio. All right, del teléfono inteligente. Thank you, my good friend. Francisco García anda de viaje por allá. Vamos a regresar, amigos, después del Noticiero Latino de 5 minutos con más de nuestra programación.
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2: ¿Qué tal? Les saluda Citlali Sáenz. Bienvenidos a este despacho informativo. La continuidad del estatus de protección temporal, conocido como TPS, vuelve al centro de la batalla legal en los Estados Unidos, ya que mientras una corte analiza si el gobierno actuó dentro de la ley al intentar poner fin a este beneficio migratorio que ha servido como refugio legal para personas que vienen huyendo de guerras, de desastres naturales o de crisis humanitarias, organizaciones defensoras de inmigrantes aseguran que existen contradicciones entre la realidad que viven países como Venezuela, Nicaragua y Siria y la postura oficial de Washington. La abogada señora Amy McLean de ACLU, de la Fundación del Norte de California, participó precisamente en la demanda contra esta medida de Trump, asegura que existen fundamentos legales sólidos para defender la continuidad del programa.
3: Hay 13 países donde el gobierno ha decidido terminar el TPS. Nosotros estamos defendiendo los derechos de los tepecianos de varios países. El argumento del gobierno es que no hay ninguna posibilidad de las cortes a analizar las decisiones hechas por el gobierno en terminar el TPS.
2: Indica que la corte analiza el caso, aunque el gobierno sostiene que no tendría por qué hacerlo. La Unión Americana de Derechos Civiles afirma que la ley establece criterios específicos antes de cancelar el TPS y afirma que el gobierno no puede actuar por razones políticas. Escuchemos a la abogada Amy McLean.
3: Y nosotros estamos diciendo que aquí, en este caso, de los sirianos y también de los haitianos y de los demás personas dependiendo del TPS, el gobierno no está haciendo lo que es mandado por la ley, de considerar las condiciones en los países, hacer consulta entre el DHS y el Departamento del Estado sobre las condiciones del país. Y están terminando el TPS por razones políticas y eso es prohibido por la ley.
2: La ACLU sostiene que existe una contradicción entre las decisiones del gobierno y las propias advertencias oficiales de viaje emitidas por el Departamento de Estado.
3: El Departamento del Estado está diciendo en sus páginas del Internet que no recomienda viaje a Venezuela, a Haití, a Siria por el conflicto, por el peligro para personas quienes están viajando a esos países. Entonces hay un conflicto directo entre lo que están diciendo y sobre las condiciones en el país y con la decisión de la Secretaría de Homeland Security de cancelar el TPS para esas personas y para decir que es posible deportar a cientos de miles de personas a Haití, a Siria, a Venezuela, a Nicaragua y a otros países.
2: La abogada también advirtió sobre las consecuencias que podrían enfrentar las comunidades beneficiadas si la Corte falla a favor del gobierno.
3: Si la Corte Suprema dice que no hay ninguna posibilidad de para las Cortes analizar las decisiones del TPS, eso sería un cambio tremendo y muy peligroso para el futuro del TPS y para las personas quienes dependen en el TPS.
2: La abogada señor Amy McLean dice que por lo pronto abogados y organizaciones de derechos civiles preparan nuevas alternativas legales para continuar la defensa de los llamados tepecianos.
3: Nosotros todavía pensamos que la posición que nosotros tomamos ante la Corte Suprema es la posición que no solo es una posición de justicia, pero también de la ley. Entonces, esperamos que podemos ganar ante la Corte Suprema y que el gobierno tiene que hacer lo que la ley requiere.
2: Agrega que todavía existen opciones legales para defender a las familias afectadas y continuar luchando en las cortes.
3: Estamos como los equipos legales y hay muchas personas con quienes están trabajando en eso. Vamos a luchar hasta el último momento cuando podemos, pero también es importante que las comunidades tepecianas están luchando para mismos derechos.
2: La decisión judicial podría darse entre junio y julio de este año. Y es así como llegamos al final de este servicio informativo. Soy Citlali Sáenz. Cuídense mucho. Hasta pronto.
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Servando Ramos y los Nuevos Leones, and escuchamos Mona Linda, y también aquí nomás también escuchamos a Jody Farías, y el acompañamiento de Ramón Ayala y los Bravos del Norte. Con ellos escuchamos Dilema de mi Corazón. También escuchamos una polquita que nos solicitó el buen amigo ¿dónde anda Emilio? Quería escuchar a los Cardenales de Nuevo León con Sácate los Piojos, Chencha. Ahí lo tiene, by request, my friend. Un saludo para el buen amigo, el vecino Luciano, el señor Luciano, y a su hijo José, que nos sintonizan al momento aquí a través de la frecuencia 91.5 FM, no muy lejos de aquí donde nos sintonizan, y es el neighbor. Ok, saludos al neighbor, Mr. Luciano, y a su hijo José. Buenas tardes. All right, and también un saludo para quien va, el saludo para Merlin Socorro, que está escuchando Radio Bilingüe en Casita. Gracias, Marlene. And un saludo también para el buen amigo Mr. Jesús de la Rosa. Él conduce la programación los viernes de 2 a 4, Arriba al Norte. Y los jueves, ¿quién está por aquí? Oh, los jueves está aquí my good friend, Sonia Arámbula. Ella conduce los programas los jueves, y my good friend Ana Jaimes los miércoles, y servidor los martes, y los lunes Mari Paz, así, y los sábados tenemos a nuestra buena amiga Mari Bandy, ya conduce la programación de Amanecer Norteño tempranito por la mañana 6 a 8, así que te invitamos a que nos acompañe en Arriba al Norte y Amanecer Norteño a través de Radio Bilingüe.

0: Bueno, para los amigos que nos sintonizan en diferentes frecuencias, en diferentes ciudades, estados, de costa a costa y frontera a frontera y alrededor del mundo, nos puede sintonizar a través de la aplicación de Radio Bilingüe, iTunes Radio, y también a través del www.radiobilingüe.org y también a través de nuestras estaciones hermanas y afiliadas. Nos puede escuchar los 7 días de la semana con una variedad de programaciones a través de Radio Bilingüe, Radio de la Comunidad. 15 minutos después de la hora.
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desvelado. También escuchamos Bebe Dame los Royals, yes. Y en el último segmento estuvimos escuchando Alex Vargas con la canción Besos Callejeros y Los Cardenales de Los Cachorros de Juan Villarreal, Por Favor Comprende y Who Else. Hoy también estuvimos escuchando, vamos a ver, Los Rancheritos del Topo Chico, Buscando a Mi Morena. Una canción que nos solicitó el vecino, el neighbor, Buenos Consejos, Got It There, By Request, Tomás y Eugenio, Los Alegres de Terán con la canción Buenos Consejos. Y bueno, vamos a continuar, amigos, donde ya tenemos 37 minutos después de la hora. Un saludo para usted que nos acompaña en sus momentos en Lancaster. Saludamos al buen amigo Jesús Alvarado, que dice, al momento sé una quebradita aquí porque el viejo no se encuentra todavía. Todavía no llega el viejo. So aquí estamos agarrando una little break and aquí escuchando Radio Bilingüe a través del 107.9 FM por allá en el Valle Antelope, en Loop Valley. Por allá, dice, aquí andamos trabajando lo que es Palmdale, Lancaster, Quartz Hill, Little Rock, todas estas áreas. Un saludo para todos los jardineros, landscapers que sintonizan la Radio Bilingüe de parte de Jesús Alvarado. All right, thank you, my good friend Jesús. Y bueno, vamos a recordar a nuestros amigos por allá en el Valle Imperial que mañana, como de costumbre los miércoles de 8 a 9 de la mañana, hora del Pacífico, el programa Exprésate. Este es un programa de entrevistas sobre asuntos de salud mental. El programa es producido por el Departamento de Salud Conductual del Condado del Valle Imperial. En este programa, bueno, expertos ofrecen información sobre servicios de salud mental y prevención del abuso de sustancias. Así que el programa es de una hora y se transmite semanalmente a través de Radio Cubo 88.7 FM, Radio Bilingüe en el Valle Imperial de California. Vamos a continuar con más de nuestra programación. Nos solicitaron algo con el grupo Límite, Got It Here, By Request, Alicia Villarreal, de su grabación Ayer, Hoy y Siempre, con Grupo Límite, Contigo Soy Feliz.

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Intocable, una canción de los Relámpagos del Norte. Estamos en algo, we sure are. And, también escuchamos a Ramonela y los Bravos del Norte con una canción que nos citaron como un fantasma. There we go, con Ramonela y sus Bravos del Norte. Amigos, en este momento llegando a 10 minutos para las 16 horas 4 de la tarde. Antes de despedirnos, nos encontramos ya que este fin de semana es Puente Largo del Día de los Caídos, Memorial Day en Estados Unidos, y bueno, marca del sábado 23 al lunes 25 de mayo. El feriado federal oficial ocurre el lunes 25 de mayo, marcando el inicio extraoficial de la temporada de verano, que viene siendo inicio del descanso sábado 23 de mayo, vísperas del domingo 24 de mayo, día festivo oficial, Memorial Day, el día de los caídos, soldados caídos, el lunes 25 de mayo. Así que servicios cerrados por ser feriado, día feriado, las oficinas de gobierno, bancos, oficinas de correos y la mayoría de centros educativos no abrirán. Los supermercados y las tiendas minoristas operarán con normalidad, estarán abiertos. Okay, muchos aprovechan los días para disfrutar de las ofertas y ventas especiales de Memorial Day. Así que es una de las fechas con mayor movimiento en carreteras y aeropuertos. Y bueno, se recomienda planificar traslados con anticipación. 3-day weekend, Memorial Day weekend, lunes, all right. Así que el tiempo se nos ha terminado, amigos. Esto ha sido todo por hoy. Que tengan una excelente tarde. Descansen. Y nos estaremos escuchando mañana miércoles, brillante y temprano, bright and early. A continuación, el programa de Acento Sabroso con nuestra buena amiga Jackie Fritz. Así que gracias. Nos vamos a despedir con música de Los Hechiceros de Linares. Redoblando.

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1: ¿Qué tal? Les saluda Citlali Sáenz. Bienvenidos a este despacho informativo. Una iniciativa ciudadana que propone aplicar un impuesto extraordinario a multimillonarios para evitar recortes en los servicios de educación y salud podría aparecer en la boleta electoral en noviembre en California, esto luego de reunir las firmas necesarias. El doctor Raúl Hinojosa Ojeda, profesor y jefe del Departamento de Estudios Chicanos y Chicanas en UCLA y director del Centro de Integración y Desarrollo de América del Norte, explicó en qué consiste esta propuesta.
2: Es principalmente a billonarios, ¿ok? No a todos los millonarios. No es un impuesto regular, es imponer un impuesto sobre realmente, no el ingreso, pero el valor de sus activos.
1: Además indicó que la medida contempla gravar activos financieros, incluidas acciones en la bolsa de valores.
2: Hay en sí muchos billonarios en California, más que cualquier otra parte del país, pero en muchos casos estos billones son en la forma de acciones. Ellos son dueños de muchas empresas que hoy en día cotizan en la bolsa a un muy alto nivel. La idea es imponer una vez un impuesto a esos billonarios, no a todo el mundo que tiene acciones, nada más los de un nivel mucho más alto.
1: El doctor Raúl Hinojosa Ojeda señaló que muchas personas creen que la iniciativa busca aumentar impuestos sobre los ingresos de quienes ganan más, pero explicó que el planteamiento es distinto.
2: Y hacerlo simplemente una vez, llenar de esa manera por un año los fuentes de la tesorería de California.
1: Precisó que la propuesta no se basa en salarios o ingresos anuales, sino en el valor de los activos financieros acumulados. Escuchemos al doctor Raúl Hinojosa.
2: Mucha gente que dice que debemos de cambiar la estructura de impuesto para que los ricos paguen más. Esto no hace esto. Esto es una manera de en cierta medida, castigar la riqueza, no el ingreso de estos billonarios.
1: El experto considera positiva la posibilidad de aplicar este gravamen, aunque recordó que durante la administración de Donald Trump se redujeron impuestos a los sectores de mayores ingresos.
2: Muchos de esos billonarios son parte dueños por medio de acciones de empresas que últimamente han tenido un gran valor, ¿ok? Y entonces, mucha gente, incluido yo, pensamos de que debemos de incrementar los impuestos sobre ingreso, ¿no? También hay que encontrar, especialmente de la gente más alto nivel, eso es lo que Big Beautiful Bill de presidente Trump hizo, es reducir las tasas de impuestos sobre los ingresos.
1: El doctor Raúl Hinojosa afirma que esta propuesta ha ganado apoyo debido al creciente descontento social frente a la desigualdad económica. Sin embargo, advierte que no representa una solución estructural de largo plazo.
2: Es una respuesta que muy popular porque hoy en día mucha gente está muy en contra de la división tan alta desigualdad en este país. Y por eso entonces castigar una vez este valor de la riqueza. Pero de nuevo, no es un problema estructural.
1: El académico también explicó que debido a que otros estados no contemplan este tipo de impuestos, existe el riesgo de que algunos millonarios trasladen sus activos fuera de California para evitar este pago.
2: El resto del país no tiene este impuesto y lo que argumenta también mucha gente es que lo que van a hacer la gente que tiene activos, que tienen suficiente dinero para pagar abogados, es mover sus activos.
1: Añadió que su juicio sería más efectivo implementar medidas permanentes que graben directamente los ingresos de este sector.
2: Hacer un impuesto una vez sobre los activos financieros es la solución o debemos de pensar unas soluciones más estructurales y permanentes.
1: Raúl Hinojosa, profesor y jefe del Departamento de Estudios Chicanos y Chicanas de UCLA y director del Centro de Integración y Desarrollo de América del Norte, considera que no necesariamente provocaría una salida de compañías, aunque sí pone en evidencia el nivel de desigualdad económica que existe en el estado. Y es así como llegamos al final de este servicio informativo. Soy Citlali Sáenz. Cuídense mucho. Hasta pronto.
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0: That was Japan's own Friday Night Plans with All the Dots from their 2019 album Complex. Highly recommend taking a Sunday afternoon just to listen to that album in its entirety. It truly is a gem. Now, this next artist comes to us from Oxnard, California. 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